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Hay canciones que no se escuchan, se ven, y todos sabemos exactamente qué escena viene ahora. Ícono total del cine gracias a Dirty Dancing, ganó un Oscar, un Grammy y un Globo de Oro. I've Had a Time of My Life, Bill Medley y Jennifer Warnes abren nuestra sesión.

0: Esta es una canción que casi destruye una carrera. Fue producida por Nile Rodgers y Bernard Edwards de Chic, pero Diana Ross no quedó satisfecha. La remezcló sin ellos. Conflicto total, pero también un hit número uno. A veces el caos suena perfecto.
1: Wow.

0: Misterio, elegancia y una banda que nunca necesitó exponerse demasiado. Ayudó a consolidar el estilo sofisticado que marcaría toda su carrera.
1: Ellos

Este es el sonido disco funk clásico. Una familia completa dedicada a la música. The Silverts, al estilo de los Jackson 5.

el neuro disco puro y muy usado en pistas underground y por DJs retro. Ideal para sets tipo mix. Como este. Shopping.

0: Esta no es una canción alegre aunque suene bailable. Habla de la soledad en la ciudad durante el verano, inspirada en experiencias reales de las integrantes caminando por Londres sin dinero. Volvió a explotar gracias a la película Karate Kid. Y también por una versión nueva de Bob Sinclair.
1: Un verano cruel convertido en hit eterno.
0: Un verano que no era feliz, aunque sonara así.

del rap al cine y del cine al éxito global. Uno de los mayores hits de rap mainstream noventero. Tiene influencia de Nile Rodgers en el Good,

Esta es una canción sobre ajedrez. Se volvió hit mundial. Pertenece al musical Chess, creado por miembros de ABBA. Fue prohibida en Tailandia por su letra polémica. No necesitas entender el ajedrez para caer en su ritmo. Una canción prohibida, polémica, inolvidable. One Night in Bangkok. Murray.

ciudad de noche nunca sonó tan bien. Muy ligada a la serie Miami Vice, sonido nocturno, urbano, perfecto para ambientar. Glenn Frey, You Belong.

una canción caótica pero perfectamente construida. Kevin Rowland quería romper con el pop tradicional y mezcló folk, soul y energía punk. Destronó a Michael Jackson del número uno en Estados Unidos. Improvisada en apariencia, pero histórica en impacto. Come on, Eileen. This is Midnight Runners con Kevin.

diferente pero necesario. Es uno de los temas más experimentales dentro de su discografía. No fue un mega hit, pero sí muy valorado por fans.

una historia dentro de una canción. Historia de celos e infidelidad, contada como mini relato, muy al estilo storytelling setentero. Robert Holmes.

Motown. Smokey Robinson, solo para verla. Just to see her. Perfecta para cerrar este bloque con elegancia. 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Retromanía. Nos reencontramos pronto. Gracias.

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buenos días, amores. ¿Cómo están? Buongiorno la mattina. ¿Qué me cuentan? ¿Cómo han dormido? ¿Cómo se sienten? ¿Cómo está ese corazón? ¡Vamos, que se puede! Les mando un abrazo enorme, gigante a todos ustedes. Arranca el tren de las 7 a través de La Paz Media en los 96.7. Un saludo fraterno, un abrazo, pero así, de esos rompecorazones, rompehuesos. No rompecorazones, rompehuesos, de esos fuertes que nos reinician, que nos encantan. Qué ricos que son esos abrazos, ¿no? ¿Hace cuánto, a ver, que no abrazan a alguien así, así fuerte, rico? Les mando un abrazo de esos que reinician. Espero que hoy tengamos una buena jornada. Hoy es jueves 7 de mayo del 2026. Y son las 7 de la mañana con 7 minutos. Así que 7-7, sí. Hoy estamos con 7-7-7, muy bien. Que nos vaya recontra bien hoy día. Soy Zoraita Delfín, hasta las 9 de la mañana me quedo con ustedes en esta radio que queremos tanto, con buena música, información y todo, todo lo que podamos aprovechar del tiempo para pasarla bonito, para tener un instante que se convierta en eterno. Les mando todo mi amor, arrancamos con nuestras versiones remixitas, ¿sí? Está saliendo el solcito en La Paz, parece que vamos a tener una buena temperatura. Por lo menos así se pinta. Pero igual está haciendo frío, igual hay que abrigarse. Sí, ya saben cómo es el clima paseño. Bueno, mis amores, arrancamos. Bienvenidos, pónganse cómodos, el tren ya está partiendo. Cada quien está en su vagón, en su silla favorita. Un abrazo al coche comedor. Un abrazo al coche discoteca. Sí. Ya la gente está afilando para desayunar también. Muchos ya están camino al trabajo. Bienvenidos, amores. Arrancamos con Stacy Q. Two of Hearts. Qué buena versión. Para despertar de una vez, amores. Bienvenidos.

Stacy Q aquí en la radio con esa versioncita, bien bonita la versioncita. Muchache, ojalá que tengamos paz hoy día en el país, ¿no? Ayer ha sido una jornada súper complicada. Ya no queremos ver esas imágenes, ya no más, por favor, ya no, ya no. Bueno, vámonos al WhatsApp a ver qué nos van a pedir hoy día. Tu día.

nos van a pedir hoy día, buen maquín, para este jueves. Saludos, viajeros del Tren Bala, y tengan un bonito día. Les desea el Cauquitas viajero, querido Cauquitas. Que te vaya muy bien a ti y a todos. Buen día, querida Soraya, por favor, Ladies Night de Kool & the Gang. Que tengas un fabuloso jueves, ya un pasito del fin de semana. Ay, sí, ya falta poquito. Saludos a los pasajeros del tren, que tengan un lindo y bendecido día. Gracias, la Jime nos escribe. Gracias, Jime. Hola, Soraya, muy buenos días. Quiero que tengas un excelente jueves. Quiero pedirte la canción de Alpha Bill, Big in Japan. Atentamente, Gustavo. Gracias, Gustavito. Buenas, mi hermosa chofera maquinista Chuchu. Hoy, jueves de Fidio Sucho, escuchemos este temazo de The Who. Won't Get Fooled Again. Si no la tienes en programación, entonces que sea The Scorpions, Rock You Like a Hurricane. Tengan un excelente resto de jornada. Atentamente, Ronald desde Cochabamba. Gracias, Ronalex. Ya llegué, dice. Good morning, ladies and gentlemen. Please, escuchemos en este día jueves el clásico de Milli Vanilli, Girl, You Know It's True. I love you, dice. Saludos cordiales y un abrazo de oso para ti, mi jefecita Soraya. Saludos a todos los my friends. Que tengan un excelente día. Se los quiere un montón. Grave siempre. Atentamente, Adal, the new guy desde las alturas. Gracias, querido Adal, sobre todo por esa buena onda. Buen día de Dios, querida Soraita. Excelente y bendecido jueves para ti. Para los pasajeros del tren, por favor, podemos escuchar a Stevie Wonder, Master Blaster. Lucía de Vino Tinto. Gracias, querida Lucía. Un abrazote. Hola, buen día, querida Soraya. Te cuento, rumbo al laburo, gracias a Papa Dios, como siempre, en compañía de la mejor emisora, La Paz Media. Por favor, una sugerencia, AB Logic de Hitman. Muchas gracias, que tengas un bendecido día. Atentamente, Wenceslao Mariscal. Muy bien, Wenceslao. Buen día, mi bella Soraya, mi nanay, nanay. Gracias por ser ese faro de luz. Y haces que nuestros días sean alegres y empecemos con el pie derecho. Escuchemos hoy a Howard Jones, What is Love, dedicado a todos los pasajeros del Tren Bala, a mi familia Flores Torres, a los pacientes de oncohematología. Atentamente, Martita del Hospital de Clínicas. Posdata, ayer ganó mi Bolívar de corazón. Sí, pucha, más bien ha ganado el Bolívar, che. Hola, Soraita, buen día para ti, para los pasajeros del Tren de las 7. Cada vez que te escribo me emociona, dice, porque mi nieta Amelia y yo te escuchamos atentas y no tiene que volar ni una mosca, dice. Qué lindas. Saludos y abrazos para ti, eres muy especial para nosotras, te queremos mucho. Atentamente, Paula. Paulita, gracias por mandarme esa foto tan bonita. Les mando un abrazo enorme, enorme, enorme, gigante. Buenos días, chofer o maquinista. Todos tengan un bendecido día. Saludos a todos los pasajeros del tren. Pedirte el tema de Eruption, pasaje de ida. Dice, gracias por alegrar tu fiel oyente, Mari. Un abrazote para todos los pasajeros del tren. Gracias, querida Mari. Buenos días, estimada conductora de las vibras positivas y el optimismo. Ya jueves, a un poquito del fin de semana. Y para hoy podemos programar de Octavio.

0: Buenos días, Soraya, querida maquinista Chuchu de las mañanas, que sea un buen jueves de clásicos y un saludo para todos los pasajeros del tren. Atrévete a vivir con el corazón abierto, a amar sin condiciones, a reír con toda el alma. Las cicatrices son recordatorios de que fuimos más fuertes que nuestras heridas. Perdonar, abrazar y seguir adelante es el mejor regalo que podemos obsequiar a quienes queremos. Podemos escuchar, quizás si la tienes, a Kid Rock, Bawidaba, y si no, Van Halen, Everybody Wants Some. Atentamente, el as del aire, águila de guerra, cazador de villanos, Maverick. Oh, querido Maverick. Muy buenos días, Soraita. Tengamos un excelente jueves y a bordo de nuestro querido tren para escuchar a Erasure, A Little Respect. Feliz cumpleaños a Yáscara. Besitos madrugadores a mi bello amor Mike. Cariños de Tania. ¡Qué lindo! Ahí están los cumpleañeros de hoy. Soraita, buenos días de Dios. Que todos tengamos una jornada de mucho éxito. Por favor, si se puede, el temita de la ley, día cero. Muchas gracias. Gracias por las buenas vibras que nos emanas. Dice, gracias a ustedes, mis amores. A ver, tengo que retroceder hasta... ¿Dónde estás? Perdón, mi mini, besos, cariños, bendiciones para todos. El Alvarex, se ha chisido nuestro querido Alvarex. Y por supuesto, nos manda chistesex. Estoy cargando, está cargando, está dando las vueltas ahí correspondientes. Ahora sí.
1: Hey, ¿cómo es? Dice que el Pepe se había casado pues con una changuita bien, ¿no? Bien linda, ¿no? El Pepito. Cuando en la noche de bodas, ¿no? En la habitación a solas. Y el Pepe había empezado a sacar su camisa, chichín, chirrín. Y la ñata había mirado, ¿no? ¡Ay! ¡Pepe! ¿Qué es eso? ¿No? El Pepe había mirado su ronco pecho peludo, le había dicho, mi amor, esto es pura dinamita, ¿ah? La ñata, bueno. Pero el Pepito había seguido, ¿no? Se había sacado su pantalón, ¿no? La otra había mirado, le había dicho, Pepe, ¿qué es eso? Le había dicho, amor, esto es pura dinamita, ¿ah? La ñata, bueno. Cuando el Pepe se había sacado su última prenda, pues no, sus lirios, ¿no? La ñata había mirado, le dijo, Pepe, con tanta dinamita ibas a usar una mecha tan corta.
0: ¿Cómo es, Pepito? Hola, chofera maquinista, buenos días. Hace tiempo que no te escribimos porque estábamos en semana de exámenes del primer trimestre. Ya nosotros nos vamos a ir al colegio. Mandamos saludos a todos los pasajeros del tren, en especial a los pasajeritos. Espero que se encuentren bien todos. Algún tema de Octavia, por favor. Saludos a los hermanos Maufa, Mauricio y Fabricio. ¡Qué lindo los hermanos Maufa! Que les vaya lindo en el cole, mis amores. Buenos días, bendiciones a todos. O diría, del tren de las 7 a.m. a mis pasajeros del vagón. Soraita, querida, eres única, la mejor, la versión de Madonna, la isla bonita, ante la... Atentamente, la amiga Champions, Nanay, Nanay, un abrazo. Digo a Toditits, buen chiste del Alvarex, dice. Se pasa el Alvarex. ¡Mamá Sol!
2: Ay, buenos días, niñita maquinista, me atrasé. Que le vaya muy bien a usted y a todos los del tren.
0: Muchas gracias.
2: A todos, a toditos. Sí nos vamos a quemar, en la mañana nos congelamos y en la noche igual. Así que tienen que abrigarse. Sigue mi voz medio ronca. Aquí, haciendo huevos para el jefe. Bueno, vamos a tomar un desayunito con huevitos.
0: ¡Qué rico!
2: Les soplo.
0: Por favor, por favor.
2: Que les vaya muy bien a toditos y si hay algún cumpleañero, luego lo felicito. Que Dios los bendita. A las guaguitas también, que se abriguen. Las guaguitas que vayan al colegio, a la escuela, que les vaya muy bien. Y muchas bendiciones para toditos, para toditos. Ay, bueno. ¿Ah? Perdone, me equivoqué. ¿Sabe que mi canción también de Milly Vanilli? Otro temita de esos guapos pero falsos.
0: Guapos pero falsos. Qué bonito. Un abrazo, mamá Sol. Buen provecho en el desayuno. Buenos días, tren de la mañana. Quiero pedir la canción de Soda Stereo.

Ministerio de Música Ligera, Roxana nos escribe. Gracias, querida Roxanita. Un saludo a la gente que nos escribe ahí en nuestro grupo de WhatsApp también. Buenos días a todos. El chiste del Alvarex me recordó a la canción de Tarzán, dice, sus brazos, su espalda, pero su mecha muy cortita. ¡Ay, Villa Bandida! Vámonos con la primerita, amores. 7:24. Se va la primerita. Aquí está el Rupert. Esos nombres antiguos, ¿no? ¿Cómo se llama usted? Sí, Rupert. El Rupert Holmes. Aquí está Jim. Amores, que tengamos todos un buen día. Un día bendecido. Les mando las mejores vibras. Vamos, que se puede.

0: Mañana con 32 nos vamos a la pausa, amores. Enseguida volvemos con mucho más.
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Arrancamos con las informaciones. Rodrigo Paz y la CESU TV alcanzan un acuerdo para gestionar la abrogación de la ley 1720 tras un diálogo. Este miércoles, el presidente Rodrigo Paz Pereira, la Confederación Sindical Única de Trabajadores Campesinos de Bolivia, alcanzaron un acuerdo tras un diálogo sostenido en la Casa Grande del Pueblo. Representantes del sector campesino informaron que el mandatario, en presencia de los presidentes de las cámaras de senadores y diputados, se compromete a gestionar ante la Asamblea Legislativa Plurinacional la abrogación de la Ley 1720, la cual permite reconvertir la pequeña propiedad agraria en mediana de forma voluntaria y a través de un trámite ante el Instituto Nacional de Reforma Agraria. Al respecto, el portavoz presidencial José Luis Gálvez sostuvo que el tema está en manos del órgano legislativo, mientras que los campesinos esperan que esta instancia aborde el asunto en los próximos días, según informaron los medios de comunicación. De acuerdo, el acuerdo ha quedado plasmado en un acta de coordinación y trabajo formada entre las partes, donde se suscribieron varios puntos de seguimiento. El encuentro se desarrolló con la participación de autoridades del órgano legislativo del Ejecutivo, junto a representantes de la CESU TV y el senador Branko Marinković, según informaron los medios de comunicación. El presidente Rodrigo Paz Pereira reafirma su compromiso con un gobierno que escucha, ordena y resuelve. Apuesta firme por el consenso, el diálogo y la comprensión como base de la gestión política, reportaron desde el Ministerio de la Presidencia. Y sobre este asunto, el senador Branko Marinković señaló que la Asamblea Legislativa es autónoma y no se rige por acuerdos del Ejecutivo con sectores sociales. Sin embargo, afirmó que será el Pleno el que decida si se abroga la ley 1720. En el acta, la CESU-TV también plantea la exigencia del tratamiento de la reducción del 50% del sueldo de los asambleístas, la eliminación de la renta vitalicia de expresidentes y el archivo de la ley antibloqueo como parte de su pliego de demandas. Luego de más de 20 días de marcha desde Pando, decenas de indígenas y campesinos llegaron el lunes a la ciudad de La Paz. La exigencia central de la movilización es la anulación o abrogación de la ley 1720, la cual permite reconvertir la pequeña propiedad agraria en mediana de forma voluntaria y a través de un trámite ante el Instituto Nacional de Reforma Agraria, el INRA. Los marchistas ven esta forma como un riesgo para la seguridad jurídica sobre sus tierras en el oriente boliviano. Los marchistas campesinos desconocen a la dirigencia nacional y mantienen vigilia hasta lograr la abrogación de la ley 1720. Dirigentes de la marcha indígena y campesina instalada en la vigilia en La Paz desconocieron públicamente al Ejecutivo Nacional de la Confederación Sindical Única de Trabajadores Campesinos, CESU-TV, Víctor Hugo Roca, a quien acusaron de traición por presuntamente negociar con el gobierno sin consultar a las bases movilizadas. Los movilizados ratificaron que van a permanecer en protesta hasta que la Asamblea Legislativa apruebe la abrogación de la Ley 1720. Durante una conferencia de prensa realizada la noche de este miércoles, representantes regionales y dirigentes de organizaciones campesinas e indígenas aseguraron que no existe ningún acuerdo con el Ejecutivo y rechazaron cualquier

cualquier negociación que no incluya a los marchistas. Nosotros no tenemos ni un acuerdo, por eso desconocemos ese acuerdo que se ha hecho, porque el acuerdo tiene que ser con nosotros, con nuestras bases, afirmó la dirigente campesina Vivian Polomeki, quien señaló que las organizaciones movilizadas consideran que el acercamiento con el gobierno fue realizado a espaldas de quienes participaron en la marcha. El vocero de gobierno, José Luis Gálvez, anunció que un acuerdo firmado con los campesinos abre la posibilidad de abrogar la ley 1720 con miras a la construcción de una nueva norma que recoja las propuestas y visiones de todos los sectores vinculados al tema. Y los agropecuarios rechazan la abrogación de la ley de conversión de tierras y advierten con medidas de presión. La Cámara Agropecuaria del Oriente, la CAU, cerró filas en rechazo a la abrogación de la ley 1720 de conversión de tierras, advirtiendo al gobierno nacional con medidas de presión si es que se viabiliza este asunto. Hemos resuelto exigir al Poder Ejecutivo el retiro de todo apoyo gubernamental de la abrogación de la ley 1720, sostuvo el presidente de la CAU, Klaus Frenking, al advertir con iniciar medidas de presión progresivas, comenzando con la asamblea de productores fijada para el 14 de mayo en Montero. El pronunciamiento surge tras el diálogo de la Casa Grande del Pueblo entre el presidente Rodrigo Paz Pereira y representantes del sector campesino, donde se suscribió un acta que contempla la gestión ante la asamblea para la abrogación de la norma. Desde el sector productivo y desde el propio gobierno nacional venían reflejando que la norma promulgada hace menos de un mes abre la posibilidad a los pequeños productores de acceder a créditos de la banca, contemplando la conversión de pequeñas propiedades a medianas. Y la Central Obrera Boliviana y algunos campesinos sellan un pacto de unidad y plantean la renuncia del presidente Rodrigo Paz. El pueblo ya está cansado, las 20 provincias han determinado, la gente nos ha rebasado, ya está cansada de este gobierno y el pedido es único de las 20 provincias, la renuncia de Rodrigo Paz. Con esas palabras, el ejecutivo de la Federación de Campesinos Túpac Katari de La Paz, Vicente Salazar, aseguró que sus bases están descontentas con el mandatario. Esta declaración se dio en medio de la suscripción de una alianza del ejecutivo de la Central Obrera Boliviana, Mario Argollo, con organizaciones de campesinos interculturales y originarios para encarar el conflicto frente al gobierno. En la ocasión, Argollo dijo que se trata de un pacto de no traición donde sus integrantes tendrán el mismo peso para tomar decisiones. Además, afirmó que si el presidente no tiene la voluntad de solucionar, tiene que irse. El máximo dirigente de la COPA aseveró que no están movilizados por locos, no están movilizados por apetitos personales o sectoriales, sino por las necesidades, según ellos, que lastimosamente el gobierno central no ha solucionado hasta ahora, afirmó, según lo que han reportado los medios de comunicación. Y el gobierno advierte con una posición firme ante acciones violentas y afirma que no puede haber un sicariato sindical que tome ministerios. El vocero oficial de la oficina del presidente Rodrigo Paz Pereira, José Luis Gálvez, afirmó que el gobierno asumirá una posición firme frente a sectores que recurren a medidas de presión violentas y aseguró que no puede haber un sicariato sindical que tome ministerios y que secuestre a los funcionarios. Esta declaración se dio tras la aprehensión de más de 10 dirigentes fabriles acusados de realizar una toma simbólica de las instalaciones del Ministerio de Trabajo y agredir a los funcionarios. Lamentamos que hay algunas presiones que no solamente se niegan a dialogar, a conversar y a adoptar este camino en específico, sino que además han optado por acciones violentas, intransigentes. Ante esas reacciones vamos a tener una posición firme como gobierno. No hay lugar para el abuso, dijo Gálvez ayer en una conferencia de prensa. Gálvez sostuvo que si bien el Ejecutivo reconoce la existencia de problemas sociales y hechos de violencia, como los sicariatos registrados en Santa Cruz, estos no justifican acciones que vulneran la institucionalidad y en ese sentido cuestionó medidas como la toma de instituciones públicas. Está bien, se entiende que el pueblo boliviano, y estamos trabajando en eso, tiene un problema social en Santa Cruz y en otros lugares. Lamentablemente hay un sicariato y se puede entender que ante este tipo de violencia puede haber temor, pero no puede haber un sicariato sindical que tome ministerios, que secuestre a los funcionarios y que finalmente demos esto por normal, afirmó el vocero.
Y Nilton Condori encendió la polémica en la asamblea. Dice a sus colegas que les quedan dos caminos y lo llaman golpista. Durante la sesión de interpelación al ministro de Gobierno Marco Antonio Oviedo, el senador suplente de Unidad Nilton Condori provocó una polémica en la Asamblea Legislativa Plurinacional por sus declaraciones sobre la rebaja de los sueldos de los legisladores. Y en esa sesión, él señaló que le quedan dos caminos, disminuirse el salario o renunciar a sus cargos, y fue llamado golpista. La polémica surgió luego de que el presidente nato de la Asamblea, Edman Lara, le diera la palabra al diputado de Libre, Edgar Segarra, quien alertó ante el legislativo de que se prepara un golpe contra el gobierno actual. Y la Asamblea Legislativa aprueba la declaración pidiendo respeto a la democracia y rechaza intentos de desestabilización. A solicitud de varios legisladores, la Asamblea Legislativa Plurinacional aprobó por mayoría una declaración en la que se pide respeto a la democracia y rechaza intentos de desestabilización anunciados por algunos actores sociales. Con la mayoría de votos queda por aprobada la declaración de la Asamblea, y al haber agotado el orden del día, damos por concluida la presente sesión, indicó el presidente nato de la ALP, el vicepresidente Edman Lara. Según el documento, se rechazó las intenciones desestabilizadoras, antidemocráticas y golpistas promovidas por oscuros intereses de quienes, alejados del poder por la vía democrática, ahora quieren recuperarlos a través de medios violentos y contrarios a la voluntad popular. La Asamblea resolvió ratificar el espíritu democrático y de respeto a las instituciones democráticas del país. El legislativo también instó al gobierno a instalar a la brevedad posible, espacios de diálogo democrático interinstitucional, ciudadano, interdepartamental, intercultural y multipartidario para llegar a acuerdos pacíficos y en defensa de la democracia.

0: Tenemos más información en este enlace informativo matinal.
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0: El gobierno y privados articulan esfuerzos para construir un plan de turismo que genere ingresos por 3.000 millones hasta el 2030. Con la mirada puesta en generar 3.000 millones en los próximos 4 años, el gobierno y diversos actores privados lanzaron este miércoles una estrategia para articular esfuerzos y construir una política de corto, mediano y largo plazo que fortalezca el turismo en Bolivia y lo convierta en un factor de desarrollo. La ministra de Turismo Sostenible, Culturas, Folclore y Gastronomía, Cintia Yáñez, el viceministro de Fomento al Turismo Sostenible, Andrés Aramayo, la representante residente del PNUD en Bolivia, Renata Rubian, y diferentes actores privados participaron en el lanzamiento del Plan Maestro de Turismo. Yáñez informó que el plan será construido escuchando a la población en general a través de una plataforma digital, además de consultas a actores turísticos y expertos en 18 talleres en diferentes regiones de Bolivia. El objetivo es que el plan recoja visiones y sugerencias para constituirse en un pacto social que comprometa absolutamente a todos. Bolivia posee importantes atractivos turísticos en sus diferentes pisos ecológicos, destacando el Salar de Uyuni y la Amazonía. Según explicó Rubian, el desafío del país es avanzar hacia una meta de 3.000 millones de dólares hasta el año 2030, lo que añadió fortalecerá su aporte al crecimiento, al empleo y a la generación de divisas, convirtiéndolo en un sector determinante para el Producto Interno Bruto. Ojalá que esto se dé y que la gente en varios lugares del país también entiendan de que los bloqueos no van a facilitar este desarrollo del turismo y tampoco del país. El ministro de Trabajo denuncia que Argollo cobra 27.000 bolivianos mensuales. El dirigente cobista denuncia una guerra sucia. El ministro de Trabajo, Edgar Morales, denunció en las últimas horas que el secretario ejecutivo de la Central Obrera Boliviana, Mario Argollo, cobra 27.000 bolivianos mensuales. Según Morales, los datos provienen de registros laborales vinculados a la empresa minera de Huanuni, donde Argollo tendría un salario básico de 12.000 bolivianos. No obstante, señaló que en la documentación figura una declaración de un boliviano como salario base, mientras que los bonos por antigüedad y otros conceptos alcanzarían los 15.000 bolivianos, lo que lleva el ingreso total estimado. Tras la denuncia, el máximo dirigente apareció ante los medios y se victimizó denunciando que existe una guerra sucia y persecución política en su contra. Pero bueno, el ministro de Trabajo mostró papeles y demostró que Argollo cobra 27.000 bolivianos mensuales. Han aprehendido a 13 personas que están vinculadas a la COP por retener a funcionarios en el Ministerio de Trabajo. La Fuerza Especial de Lucha contra el Crimen aprehendió a 13 personas presuntamente vinculadas a la Central Obrera Boliviana por la retención de funcionarios públicos al interior del Ministerio de Trabajo, Empleo y Previsión Social en la ciudad de La Paz. Y el gobierno busca instalar diálogo en Caranavi con choferes movilizados. Al finalizar la tarde del jueves, el ministro de Obras Públicas, Mauricio Zamora, gestionó que los viceministros de Transportes y de Hidrocarburos viajen hasta Caranavi junto con directores de la ABC, la Administradora Boliviana de Carreteras, para dialogar con los choferes que se mantienen movilizados en el sector. Viajamos a negociar con los choferes de Caranavi y dar una solución, porque tampoco el pueblo puede estar sufriendo de esta forma, advirtió el viceministro de Transportes, Hugo Criales, y asimismo señaló que los bloqueadores garantizaron el ingreso de la comisión de gobierno. Y el gobierno está convocando un encuentro nacional este sábado con líderes y sectores sociales del país. El gobierno convocó a un encuentro nacional en la ciudad de Cochabamba prevista para este sábado 9 de mayo con el objetivo de construir una agenda conjunta orientada a construir una agenda económica, política y social. Ya se cursaron 592 invitaciones para distintos sectores y autoridades. Se vio pertinente que termine el proceso eleccionario y se concluya con las autoridades regionales autonómicas, y corresponde ahora con estas autoridades elegidas por el voto y las que fueron elegidas en elecciones nacionales más otros líderes políticos y sectoriales, empezar un proceso de socialización de propuestas concretas del gobierno y para poner cimientos de lo que se tiene, de lo que tiene que ser una agenda compartida para un nuevo ciclo económico, político y social que deben enfrentar, dijo José Luis Gálvez, vocero presidencial. Siete de la mañana con 52 minutos.
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0: Ahora resulta que el abogado de Evo dice que su cliente no cometió el delito de trata de personas, aunque hay evidencias en su contra. El abogado y defensor de Evo Morales, Nelson Cox, anunció que su cliente no se va a presentar a la audiencia de juicio oral por el presunto delito de trata de personas agravada, argumentando que la presunta víctima dijo en reiteradas oportunidades que no se había cometido ningún delito en su contra. Se conocen evidencias de la investigación realizada por el Ministerio Público y declaraciones de la misma afectada, Cindy Saraí, quien se encuentra refugiada en Argentina. El Tribunal de Sentencia Penal Anticorrupción y contra la Violencia hacia las Mujeres, primero de la capital de Tarija, dispuso la apertura de un juicio oral en contra de Morales e Idelsa P.S., la madre de la presunta víctima, quien era menor de edad cuando ocurrieron los hechos. Ya han aprehendido al exgerente de Boliviana de Aviación, Ronald Caso, y ha sido trasladado a La Paz. Ronald Caso, exgerente de Boliviana de Aviación, fue aprehendido este miércoles en el aeropuerto Jorge Bilsterman en Cochabamba por efectivos policiales para ser trasladado a La Paz. La Fiscalía ha abierto un nuevo proceso contra el expresidente Luis Arce por el caso del Fondo Indígena. La Fiscalía informó que se desarrolla un nuevo proceso penal contra el expresidente Luis Arce en el marco de las investigaciones por presuntas irregularidades en el manejo del Fondo Indígena, específicamente en relación a 3.000 proyectos que habrían sido financiados mediante esta entidad pública. YPFB garantiza la calidad del combustible y asegura que no va a dañar los motores de los vehículos. El presidente de YPFB, Sebastián Daroca, aseguró este miércoles que está garantizada la calidad del combustible en todo el país y que no habrá daños en los vehículos. Además, esta jornada la autoridad presentó un informe técnico sobre la calidad de los combustibles ante la Comisión Especial de Investigación sobre Hidrocarburos de la Cámara de Senadores. Siete de la mañana con 55 minutos.
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0: Irán revisa propuestas de Estados Unidos mientras Trump presiona a Teherán por acuerdo para acabar la guerra. Irán indicó que está revisando las últimas propuestas estadounidenses para poner fin a la guerra, mientras el presidente de Estados Unidos, Donald Trump, amenazó al país con una nueva ola de bombardeos de menos alcance, un acuerdo que incluya reabrir el crucial Estrecho de Hormuz al transporte marítimo internacional. La esperanza de que el conflicto, que dura ya 2 meses, pudiese terminar pronto, impulsó a los mercados internacionales el jueves, pese a que el ejército de Estados Unidos disparó contra un petrolero iraní que intentaba romper el bloqueo estadounidense a los puertos del país horas antes. Los acontecimientos se produjeron 3 días de mensajes contradictorios del gobierno de Trump sobre su estrategia para poner fin a la guerra. Y Marco Rubio llega para una audiencia con el Papa para aliviar las tensiones tras las críticas de Trump. El secretario de Estados Unidos, Marco Rubio, inició el jueves una visita para recomponer las relaciones en el Vaticano después de que las arremetidas del presidente Donald Trump contra el Papa León y la guerra entre Estados Unidos e Israel enfurecieran a la Santa Sede y provocaran un enfrentamiento continuo entre los dos líderes estadounidenses. Israel abatió a Ahmad Galeb Balut, comandante de la unidad Fuerza Rahman del grupo terrorista Hezbollah. Las Fuerzas de Defensa de Israel informaron que eliminaron a Ahmad Galeb Balut, comandante de la unidad Fuerza Radwan del grupo terrorista Hezbollah, en un ataque de precisión realizado el miércoles en Dayet, Beirut. Según un comunicado, Balut ocupó durante varios años diferentes cargos en la unidad, incluyendo el de comandante de operaciones, y era el responsable de la preparación y alerta de la fuerza para combatir contra las fuerzas israelíes y el Estado de Israel. Decenas de pasajeros bajaron del crucero afectado por antivirus tras la primera muerte. Más de 2 docenas de pasajeros abandonaron un crucero afectado por el mortal brote de antivirus el 24 de abril sin que se hiciera un seguimiento de contactos, casi 2 semanas después de que muriera el primer pasajero a bordo, dijeron el jueves el operador del barco y funcionarios holandeses. El antivirus aumenta en Argentina, donde un crucero afectado comenzó su viaje. Autoridades y expertos en Argentina intentan determinar si su país es el origen de un brote mortal de antivirus que está afectando un crucero en el Atlántico. La emergencia sanitaria a bordo del barco, anclado al otro lado del océano, ocurre mientras el país sudamericano registra un aumento de casos de antivirus que muchos investigadores locales de salud pública atribuyen a efectos recientemente acelerados al cambio climático. Y la esposa del actor Gene Hackman murió de antivirus en su casa. Estaba llena de excrementos de roedores. El brote de antivirus detectado en el crucero Hondius, con 7 casos confirmados y 3 fallecidos, ha devuelto esta infección respiratoria poco frecuente en la actualidad, justo un año después del fallecimiento de Betty Arakawa, la esposa de Gene Hackman, a causa de exactamente el mismo virus. Rusia dice que Ucrania lanzó un gran ataque con drones tras el rechazo de Moscú a un alto al fuego. La defensa antiaérea rusa derribó 347 drones ucranianos durante la noche, informó el jueves el Ministerio de Defensa del Kremlin, en lo que pareció ser un ataque de gran envergadura, después de que Moscú rechazó a principios de semana la propuesta de un alto al fuego de Kiev y aumentara la tensión por la seguridad en las próximas celebraciones del Día de la Victoria en Rusia. Tormentas en Mississippi dañan cientos de viviendas ante reportes de varios tornados. Fuertes tormentas que incluyeron al menos un tornado confirmaron que arrasaron partes de Mississippi, donde derrumbaron cientos de viviendas y arrancaron árboles y derribaron líneas eléctricas, informaron las autoridades hoy jueves. Ocho de la mañana, 00 minutos.
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0: Son las 8 de la mañana con Tote. Vamos a tener una entrevista. Sí. Vamos a hablar de un tema quieto que ya está. Doc, ¿cómo es?
1: Soraita, muy buenos días. Igual un gusto escucharla, como todos los días, con esa grandiosa voz. Y también darles un buenos días a todos los oyentes, ¿no?, que nos están escuchando.
0: Muy bien, querida Doc. La doctora Jacqueline Nieto junto al doctor Richard Nieto son pues los mero meros en Biodentos y las personas que los van a atender con todo el amor del mundo. A ver, hoy día, doctora, vamos a hablar sobre las emergencias odontológicas. ¿Qué podemos considerar como una emergencia odontológica? A ver.
1: Bueno, es importante saber diferenciar lo que es emergencia y lo que es urgencia, ante todo, ¿no? Ajá, porque muchos nos dicen, tengo una emergencia, y nosotros movemos absolutamente todo y no era una emergencia realmente. Por eso es importante aclarar, ya que la emergencia es una situación crítica con peligro de muerte, en realidad, ¿no?
0: Wow.
1: En cambio, una urgencia es una condición que es necesita una atención rápida, sí, para evitar complicaciones y que no representa una amenaza inmediata. Entonces, esa es nuestra la diferencia. Generalmente en odontología nosotros manejamos lo que es la parte de urgencias, ¿no? Que son situaciones inesperadas, puede ser un dolor agudo, infecciones, inflamaciones con asimetría facial repentina, ¿no? Pero bueno, también tenemos un caso muy especial que es lo que quiero hablar más detalladamente ahora. Que puede ser tanto una urgencia como una emergencia. Ah. Estamos hablando de los traumas y las fracturas dentales que le puede pasar a cualquier persona, desde los más pequeños hasta una persona grande, ¿no? Estamos hablando de un caso de caída, de un golpe.
0: O un accidente, entonces, también puede ser, ¿no es cierto?
1: Un accidente también, claro. Entonces, eso sí es una emergencia. ¿Y por qué es una emergencia? Porque si es una fractura de un grado muy comprometido, digamos, con la vitalidad de un diente, entonces puede perder la pieza dentaria si no actuamos rápidamente. Y bueno, entonces voy a dar unas pautas en caso de que tengamos una fractura dental. Más que todo ocurre en los pequeños, ¿no? Así que atentas las mamis, los papis, ¿qué tienen que hacer en este caso? Entonces, cuando, digamos, están en el parque y el niño, bueno, cualquier otra persona, ¿no?, recibe un golpe y ya tenemos el diente, ven que está fracturado y obviamente va a haber dolor. Lo primero que tenemos que hacer es no entrar en pánico, ¿no? Porque si entramos en pánico, no vamos a poder recuperar el fragmento del diente, que es lo que nos interesa.
0: Claro.
1: ¿No? Y los dientes son pequeños, entonces tenemos que concentrarnos ese momento y tratar de recuperar la pieza dental. Entonces, una vez que tengamos el fragmento de los dientes, tenemos que lavarlo, ¿ya? Y guardarlo preferentemente en lo que es la leche, ¿ya?
0: ¿En leche?
1: ¿Por qué? Porque en leche es muy importante guardarlo. Wow. En leche si es posible.
0: Doctora.
1: ¿Por qué? Porque la leche...
0: ¿Puede ser cualquier tipo de leche? Porque hay leche deslactosada, hay leche así, leche asá, leche saborizada, leche... ¿No ve? ¿Cualquier tipo de leche o tiene que ser la leche normal?
1: En ese caso tiene que ser cualquier leche. ¿Por qué? Porque lo que estamos buscando es la hidratación, que nos va a dar un pH balanceado, ¿ya? Que es también más o menos compatible con el medio salival, ¿ya? Entonces, si no tenemos leche, puede ser en suero fisiológico, o por último, agarramos el fragmento y lo metemos en un medio salival, en la boca, ¿ya? Porque lo vamos a tener hidratado. Entonces, repentinamente... Y inmediatamente tenemos que acudir al odontólogo, llamar, tengo

0: una emergencia.
1: Esa en sí este es una caso, emergencia, ¿no? Ok.
0: Exacto, de emergencia, a mi hijito, a mí, se me fractura el diente por esta razón, entonces nosotros lo vamos a atender. Saben que nosotros atendemos 24/7 y les abrimos espacio, no hay problema. Y en esta consulta nosotros vamos a determinar, ¿no?, si es posible salvar el diente mediante una restauración, tratamiento de conducto, estética dental, o en el caso más grave,

0: hinchazón que me desmayé. Me desmayé en el camino al dentista, ¿no? Era muy jovencita. Y claro, mi papito, ya me pongo en sus zapatos. Eso es una emergencia también, porque tenía la cara hinchada, tenía tanto dolor. ¿Eso es una emergencia o es una urgencia?
1: En ese caso, como decía antes, cuando tenemos una inflamación y una asimetría facial, es una urgencia realmente, ¿no? Yeah. Porque puede tener una complicación y hay que

0: de las fracturas que hemos sirve, no podemos hacer absolutamente nada.
1: A pesar de que esté en lo, ¿no?, que sea.
0: Sí, más o menos, sí. El diente vivo, a nosotros sí podemos hacer algo, incluso pegar el diente, o sea, el mismo fragmento a la pieza, y mediante unos químicos lo que tenemos, entonces lo podemos salvar con el mismo diente. Pero si me traen 2 días o después de una semana, obviamente que no nos va a servir.
1: Ah, pues cualquiera pues no pensaría de esa manera, ¿no? Ah, mañana voy, claro, a ir con su
0: mañana
1: dientecito.
0: Mañana voy a ir,
1: ¿no?
0: Lo voy a tener ahí con su fragmentito. Entonces, nada, ¿no?
1: Bien,
0: bueno,
1: bien.
0: También quería decir, ¿no?, que no es bueno automedicarse. Obviamente que si tenemos un dolor, todos hemos pasado por el médico, ¿verdad? Entonces, ya nos han prescrito algún tipo de analgésico que nosotros podemos tomar, ¿no? Porque no es agarrar cualquier analgésico y tomarnos, porque obviamente tenemos niveles, ¿no? Y si damos un analgésico todo el tiempo fuerte a nuestro cuerpo, se acostumbra. Así es la fisiología.
1: Claro.
0: Y luego cuando queramos tomar, por decirle, un paracetamol, no nos va a hacer absolutamente nada teniendo un simple dolor, ¿no? O un ketorolaco en este caso. Y por eso digo, no es bueno automedicarse. Siempre que vayamos a la consulta odontológica, entonces tenemos que preguntarnos, ¿qué puedo tomar? Nosotros con mucho agrado los vamos a guiar en esa parte, ¿no? Y mucho menos tomar lo que son los antibióticos, que eso sí es un caso un poquito más serio, ¿no?
1: Sí, hay que tener mucho cuidado con el tema de los antibióticos, Doc, porque después una se vuelve resistente y ya,
0: exacto,
1: no hay, pues no, ¿eh? Ya no hay antibiótico que le haga bien. Querida Doc, ¿qué más podemos considerar como una emergencia?
0: En este caso, una emergencia cuando tenemos, digamos, una infección, como decía, ¿no?
1: Ah,
0: las infecciones pueden variar, ¿no? Pueden venir de un modo súbito también, si tenemos una caries que va de bastante tiempo, entonces, o tenemos una gingivitis o todo eso, porque causa dolor, ¿no? Entonces, el dolor de la encía es tan fuerte como un dolor dental. Entonces, a veces los pacientes confunden, ¿ya? Y eso sí también es una urgencia, porque cualquier cosa que tenga dolor, que en ese momento te incomode, entonces sí es una urgencia, porque es algo que a futuro se puede complicar, ¿no? Y puede representar una amenaza para cualquier parte o estructura de nuestros dientecitos, ¿no?
1: Claro, claro. Muy bien, querida Doc. 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Si ustedes tienen cualquier problema a las 2, 3 de la mañana, los llaman por teléfono, ellos los van a atender, tienen un equipo de emergencia. Si es domingo, en la madrugada, también no hay ningún problema. ¿Me equivoco, doctora?
0: No, para nada, para nada. Los casos, las atenciones en feriados y en domingo, nosotros lo hacemos con mucho cariño. ¿Por qué? Porque para eso estamos, para atender lo que sea urgencias o emergencias, ¿no?
1: Muy bien, muy bien. 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
1: 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Un gusto, Soraya, estar en tu horario, en tu prestigioso programa, y te mando un saludo y mil besos.
0: 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Ustedes me han cambiado la vida, realmente. 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
0: 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Tenemos más amores en el programa.
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0: Antes de irnos a la pausa.
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0: ¡Ay! ¡Qué linda canción de los... de los falsos guapos, como dice Mama Sol! Nos vamos a la pausa, ya volvemos.
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Hoy, 7 de mayo, está de cumpleaños Moraima Rebollo, nuestra pasajera. Le mandamos un abrazo enorme a Moraima. ¡Feliz cumpleaños! Y también es cumpleaños de mi sobrino, Fabián. Sí, a mi Fabi querido le mando un abrazo. Te quiero mucho, Fabi. Le mandamos un abrazo a la señora Sonia Loza. Dice que nos escucha todos los días. Sí, mi segunda mamá, dice el Javi Echeverría. Señora Sonia Loza, un abrazo enorme. Que Dios siempre la bendiga.

Tenemos más en el programa, son las 8:39 a.m. A sonreír, mis amores, sí, a sonreír, a bailar, a disfrutar de la vida. La vida es muy cortita para estar con macanas, para estar con bloqueos y posiciones encontradas, sí, hay que pensar en el bien del país, por favor.

0: Eric de Hitman. Le quiero mandar un abrazo a Esther Beizaga. Está cumpliendo 13 años de trabajo. Sí. Felicidades, Esthercita. Felicidades. Todo lo mejor para ti. Que vengan más años prósperos. Señoras y señores, son las 8:43. Ha llegado el momento.
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0: Señoras y señores, esta es la opción número uno. Aquí está Lucía con Marinero. Grandes recuerdos vienen a la memoria. Con esta canción, ¿cuántas fiestas, cuántos instantes? Nay, nay, nay. Lucía, Marinero, esta es la uno.

Y en la opción número 2 tenemos un tema. Oh, aquí está Peter Cetera, La gloria del amor. The glory of love es la 2.

rockeros del mundo, llega la opción número 3. Sí. Aquí está Soda Stereo. Para cantarle a los prófugos, sí. A los escapistas, a los Houdinis. Amores, esta es la opción número 3. Soda Stereo, prófugos. 752-20202, la línea de la radio, para que emitas tu voto en el referéndum musical. ¿Cuál te gusta? ¿Cuál te encanta? ¿Cuál te hace ras? ¡Vota ya!

tan, taran, taran. Hola, hola, querida Soraya, a bailar, a disfrutar. Si hay limones, haremos limonada. A todos, a ser creativos y no decir, no sé, uno debe seguir. El no sé perjudica tu intelecto, ya saben, a seguir, dice. Gracias, Soraya linda, atentamente, la Vir. Gracias, querida Vir. Hola, Sorayita, elijo la opción número 3, porfa. Saludos a todos los viajeros del tren. Tengan una excelente parada. La Mari nos escribe. Gracias, Mari. Qué temones los de hoy día en el referéndum. Buen día, quiero mandar un saludo especial al grupo 23, dice. Su aniversario de un año de vida de la familia Minisur. Atentamente, Juan de Dios Cooper, voto por la 1. Juan de Dios, qué lindo, la familia Minisur. Está cumpliendo 23 años, qué maravilla, un abrazo a todos los conductores. Hoy día, suave, suave nomás, sí, ya saben. Buen día, Soraya, Sorayita, chofera, maquinista, Nanay, jefecita, diva del micrófono. Que tu día sea nice, dice, saludos a todos los pasajeros del tren, por favor. La opción número 2, temón, la trancadera está fatal en la Armentia, en la Sucre. Pero con la musiquita y tu compañía todo es mejor. Gracias, la Jime nos escribe. Gracias, Jime.

0: Buen día de Dios, querida Soraya. Voto por la número uno. Atentamente, Betisiña la Norteña. Posdata, por favor, aprovecho por este medio para agradecerle a nuestro querido Grinch por enviarme sus saluditos y bendiciones. Feliz jueves para todos y gracias totales. ¡Eso, muy bien! Tenemos mensajito de voz a continuación. Marinero.
1: Chocopalomo, buen día. Chocopalomo, voy a hacer la prueba con lo que ha dicho la doctora de poner la dentadura en leche. Como ha dicho, en cualquier leche, voy a hacer la prueba con leche de tigre. Tal vez no me haga el efecto, pero yo sé que me va a dejar chispeadito. Chocopaloma, quiero apoyar a la opción número uno para hacer recuerdo de mis años de marinero en la Armada Boliviana. Chocopaloma, saludos a todos los guaguitas del tren. El abuelo Toto, desde la parte.
0: El abuelo Toto, leche de tigre, a ver. Oh, qué hermoso tema, mis años de estudiante, donde realmente fui feliz. Soraita, querida, eres la mejor, la versión uno, porfa. Esos días no tuve la suerte de escuchar mi tema. Oh, ojalá hagas una excepción. Gracias por alegrarnos, dice todo, hermana noble, tu amiga Champions, nanay, nanay, jueves. Hermana querida, escribí más temprano, desde las 12 de la noche recibimos los pedidos, hermanita. Y yo coloco las canciones en orden, tú ya sabes. Buenos días, querida Soraya. Feliz jueves, porfa, la opción número 3. Saludos, Rodri, desde la papelería J, ayer en Alto San Pedro. Gracias, querido Rodri. Buen día de Dios, querida maquinista. Voy por la opción número 2. Que sea un día bendecido para todos los pasajeros de nuestro querido tren. Nos alegras la mañana con tan buena música. Un abrazo. Ivonne nos escribe. Gracias, Ivonne. Sí, por boa, del verbo buir, ya saben, boa, apoyar la opción número 2. Saludos, besos, piquitos, apapachos, se los quiere un montón. Adal, the new guy, gracias, querido Adal. Tenemos mensaje de voz.
2: Muy buenos días, Soraita, muy buenos días a todos los pasajeros del tren. Bueno, Soraita, entraste con patada voladora y bueno, ya pues siguió el gol, así que me voy por la segunda, Soraita. Qué buen tema de Peter, etcétera. Bueno, tengan todos un bendecido jueves de clásicos. Atentamente, Migas.
0: Muy bien, mi querido Migas. Buen día, Soraya. Me perdí, pero siempre escucho la radio. Un saludo a los del tren. Rafael Mercado vota por la número uno. Gracias, Rafael. No te pierdas, che. Buenos días, querida Soraita. Aunque no escribo todos los días te escucho. La opción número 3, por favor, dice Soda. Abrazo grande. Eva Castillo, Evita, querida, un abrazo. Tanita.
3: Como siempre, mi querida Soraya, te rajas. Qué buenos temas. Me quedo con la opción 2. Definitivamente está buenísima. Y ayer, justamente en la noche, lo recordaba. Tengamos un excelente resto de jornada, que nos vaya muy bien en todo. Mil felicidades a Yáscara por su cumpleaños. Felicidades a Terzi por sus 13 años de trabajo. Y que tengamos un jueves bastante bendecido. Un besote, mi querida Soraya. Se te quiere un montón. Dale a seguir adelante. Y bueno, hay que decirle a Raúl que cambie de internet para que no tengamos inconvenientes definitivamente para poderlos escuchar por los medios. Un besote, Soraita.
0: Que te vaya bien, Tanita. Voto por la opción número 3. Esto es Soda Stereo. ¡Oh, cara! Dice atentamente Ronald de Cochabamba. Muy bien. 752-20202, mensaje de voz.
4: Sin mucha vuelta, buen día, Soraita. Opción 3, que vive el rock en tu idioma. Saludos desde Tarija, aquí con un ojo abierto y otro cerrado. Te saluda el pasajero Elmer.
0: Querido Elmer, soplame choricitos del mercado, por favor. Muy buenos días, nanay, nanay. Aquí Daniela, Digital Girl. Saludos para ti, para los pasajeros del tren. Mi voto para la opción número 2, Peter Cetera, de la película Karate Kid. La dos. Te amamos, Soraita. Feliz jueves. Atentamente, Paola, mamá de Agutín, Tintín y Nachos con queso. ¡Ay, mis guaguitas! Hola, mi querida Soraita. Nos matas con las excelentes sugerencias, pero bueno, mi voto por la número dos. Muchas gracias por todo. Que tengan una jornada bendecida. Atentamente, Wenceslao Mariscal. Soraya, buen día. Saludos a tu audiencia. Te escribe Juan Campos. Voto por la opción número dos. Qué temón, directo al cucharón. Saludos a la familia Campos, Quirós, y mil gracias por la buena música. Gracias, Juan. Tenemos mensajito de voz.
5: Hola, ¿cómo estás? Muy buen día, Soraita. Un jueves, un viernes, viernes chico. Viernes chico. Pues a disfrutar de la música. Nos vamos por la opción número 3. Que tengas un excelente día, Soraita. Y bueno, saludar a mis compañeros de verificación documental, gestión humana, contabilidad, operaciones internacionales, regularizaciones, tarjetas, y a todos. Que tengas un gran, gran día, Soraita. Chau, chau.
0: Igualmente, querido Mauri.
5: Totalmente, Mauri.
0: Eso, mi querido Mauri. Soy fanática de Soda Stereo. Apoyo la 3. Sí, dice Roxana. Nay, nanay. Hola, Soraya. Obvio, la 3. Jueves es. Dice saludos. La Miriam nos escribe. Gracias, Miriam. Querida Soraya, tengamos excelente jueves. Elegimos la opción número 3. Somos Vanir y Víctor. ¡Ay! Tenía saludos hoy día. He dicho, mañana te voy a mandar saludos. ¿Dónde está mi anotación? Mi anotación. Le quiero mandar un abrazo a Zenia. Zenia, siempre nos escucha. Zenia, un abrazo grande. Gracias por estar siempre en sintonía de la radio. Soraita, muy buenos días. Esperemos que hoy brille el sol todo el día. Muy lindos los temas. Me quedo con la opción número 1. Que tengas un lindo jueves y para todos los pasajeros del tren de las 7, atentamente Luis Vargas. Oh. Luisito, muchísimas gracias, un abrazo. Ah, ese referéndum, poesía hecha música, mi voto por la número 3, dice. A ver, qué cosita nos han mandado. La gente da lo que es, no lo que mereces. Lo que mereces te lo das tú. Muy bien, bien dicho. Saludos a la gente maravillosa del tren, muy bien. Tenemos mensaje de voz.
6: Buen día, Soraita. Mi voto es por la opción 2, Peter Cetera. Un feliz cumpleaños para Yascarita del grupo del Tren de las 7. Que Dios te bendiga y tengan un feliz día.
0: Es un abrazo para la Yascarita. ¡Mamá Sol!
7: Ay, mi señorita maquinista, usted como siempre nos da una... un todo en el corazón. Una alegría, una tristeza y... recordar los viejos tiempos. Gracias, gracias. Pero quisiera la 1. Pero también al escuchar la 3. Quiero la 3. La 3. Porque más alegre.
0: Muy bien, muy bien.
7: Sé que las otras podemos escuchar más. Muchas gracias y muchas bendiciones. Y feliz cumpleaños. O sea, y hay un cumpleañero nuevo. Su nombre es Zarito. Pero sé que tal vez no le dije feliz cumpleaños a Martita. Aunque tarde, muchas felicidades, Martita. Muchas bendiciones a todos y a usted. Cuídese, cuídese y llévese sombrerito para esos días feos. Y bueno, que sea un día mejor para todos los bolivianos.
0: Gracias.
7: Chao.
0: Gracias, Mamá Sol. Un abrazo a Martita también en su cumple. Tenemos mensajito de voz.
8: Buen día, Soraita. Buen día a todos los pasajeros del tren. Desearles que tengan un gran día. Voto por el tema número 3. Asimismo, quiero aprovechar e indicarles que aquellos que se dirigen hacia el centro de la ciudad, la avenida Camacho, Simón Bolívar, está totalmente congestionado. La avenida Sucre, congestionado. También está con bastante trancadera lo que es la Valdivia. Saludos para todos.
0: Gracias, gracias por el reporte del tráfico, gracias. La número 2, Soraita, y a todos los conductores que están con calma, en el centro está un caos. Dice saludos a los Jairas bloqueadores, atentamente Bernie. ¿Qué vamos a hacer, no? Así como vamos a progresar, así como vamos a crecer, seguimos con esa mentalidad egoísta. Buen día, Nanaycita Bella, nuestra cumpleañera Yascarita. Mil felicidades en su día. Un saludo grandioso a todos los pasajeros del tren de las 7. Mi voto es por la trica. La Sonia nos escribe. Gracias, querida Sonia. Mi voto por la número 2. Qué buen tema. Atentamente, la Vir. Mi voto por la opción número 2 dice: hoy estoy romántico, el Maverick. ¡Qué milagro, Maverick! Votando por una romántica, el corazón de los cielos. Querida Soraya, mi voto es por Soda Stereo, la número 3. Te manda un saludo. Manda un saludo de mi parte, dice Gustavo. Gustavito, un abrazo. Nay, nay, nay, nay, nay. Buen día, Soraita, la voz más sensual de la radiodifusión boliviana. ¡Ay! Meta leña nomás. Fogonera, meta leña nomás, dice. Voto por la número 3. Saludos de Lupis el Flaco, mi querido Lupis. Mi querido Lupis, buenos días, me alegras todos los días, te doy las gracias. Diosito te bendiga y proteja cada día. Mi voto por la número 2. Recordemos, dice, cállate, Kit, cállate, Kit. Buen día, Soraya, I love the music, dice, opción número 2, bendiciones. Ay, tatito santo, empate, empate. Necesito un mensaje de voz, amores, un mensaje de voz. Tengo puros mensajes de texto. Alguien que no haya votado, ojo, alguien que no haya votado. O si no, recojo, a ver. No. Estamos sobre la hora. Estamos empatados, por favor, necesito un mensaje de voz. Ahí está, ella no votó.
9: Sorellita bella, la dos, besitos gordos.
0: Gracias, querida Jackie. Ganó la dos. Señoras y señores, nos vamos. Enseguida viene de primera mano con todo el equipo de la radio. Ay, para informarlos correctamente. Que Dios me los bendiga, ampare y proteja. Mañana estamos de vuelta, Dios mediante, a las 7 en punto de la mañana. Los quiero mucho, que les vaya muy bien. ¡Chao!

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0: ¡Ay, qué hermoso es el invierno en La Paz! No estamos en invierno mismo, pero las temperaturas empiezan a bajar. El cielo está celestito, celestito. El aire, no sé, está un poco fresco, ¿cómo lo sientes? Bien. Para quienes están en el centro paseño, paciencia, Solín, paciencia. ¡Qué dolor de cabeza esto de los paros y bloqueos! Ya raya en lo insoportable a veces. Es un perjuicio enorme. ¿Cuánta gente? Usted, maestrito, usted, sin poder trabajar normalmente, teniendo que gastar gasolina, teniendo que ponerle cara al asunto. Y a veces hay liderazgos en estos sectores movilizados que no dan marcha atrás, no dan brazo a torcer, no nada, no nada. Mientras tanto, ayer, podemos rescatar esas declaraciones, tal vez. Ayer se firma un acuerdo con los choferes movilizados, todo el país pendiente, todo el país perjudicado, todo el país en esa incertidumbre de no saber si se circula o no. Pero finalmente el diálogo da frutos y el diálogo permite que se llegue a un acuerdo que se anuncia en buenos términos. Se proponen estaciones y situaciones de verificación, de análisis continuo, de estudio de la condición en la que se reparte la gasolina. Uno dice, bueno, ese estándar debiera estar fijado ya con anterioridad, ese estándar no debiera variar. Bueno, hay que ajustar los equipos, hay que darle certezas al usuario final de toda esa gigantesca importación.
1: Ellos representan el color político que están ahí. Finalmente.

0: principalmente del presidente de Estado Plurinacional, el tema de la gasolina, diésel y salcimiento, y los cilindros de los kits, y tanto kits más de toda medida, ya sea tercera generación o quinta generación. Esos puntos son esos cinco puntos que realmente han sido considerados. Ratificamos de que no vamos a permitir ninguna privatización de YPFB en nuestro país. Nosotros vamos a defender lo que es el tema del gas. Evidentemente,
1: el paro con el presidente.
0: Sí, evidentemente se ha concretado con el presidente, y además tenemos que decir claramente, hemos hecho el paro escalonado de 24 horas. Si acaso incumplen, vendrá la segunda parte que hemos anunciado públicamente. Entonces, con estas aseveraciones y este compromiso que tiene, esperamos que sea para el bien y que ellos cumplan. Y si no cumplen, tendrán los problemas con el transporte.
2: Bueno, esa es la posición del líder de los choferes de este país, que dice, bueno, o sea, las autoridades se han comprometido a estos controles, a este suministro, a estas condiciones, a estos beneficios, etcétera, etcétera, y habla a nombre del pueblo. Bueno, nosotros como parte del pueblo, y lo conversábamos internamente con Ricardo, decimos, ¿y el pueblo dónde está? Buen día, Ricardo, ¿dónde está el pueblo?
3: María René, ¿cómo están? ¿Cómo estás, amigos? Qué gusto saludarlos. Sí, ¿dónde está el pueblo? Está manoseado el pueblo. Escucho a políticos, ¿qué el pueblo, qué no? Y en realidad el pueblo no se manifiesta de tal manera, o por lo menos debe ser una parte, ¿no? Se apropian tanto de esta palabra. Y lo otro, ¿no?, que le mencionaba a María René, yo estaba de muy buen humor hasta este momento. Le prometo. Es que pide, y qué de dar. ¿Qué del buen servicio? ¿Qué de las tarifas? ¿Qué del trameaje? ¿Qué de que esas movilidades no sean un peligro constante, sino en todo caso de seguridad a los pasajeros? ¿Dónde está ese compromiso? ¿Dónde está esa situación? Acá hasta amenazan, ¿no? No, vamos a hacer un nuevo paro si es que no nos cumplen. ¿Y cumplen ellos realmente el servicio que tendrían que dar? Realmente piden, pero creo que no dan a esa
2: trameaje. Habla nuestra audiencia en el alto. Trameaje de terror. Enfrente de todos. A veces es el propio chofer el que se sube ágilmente. ¡Sas! Cambia el disco, cambia la nominación y business as usual. No importa, vamos, sigamos. Tema trameaje, tema condiciones técnicas. Ayer teníamos una entrevista con el comandante general de la policía, quien nos decía que el 85% de los accidentes es provocado por los choferes, comprendidos entre los 20 y 30 años de edad, que imprudentemente conducen sus movilidades, por lo general públicas, imprimiendo velocidad, haciendo caso omiso de señales de tránsito, etcétera, etcétera. Pregunta, ¿y el pueblo? La hora, por favor.
3: Con todo gusto, María René, 9 de la mañana, 17 minutos, 20 segundos.
2: Bueno, no solamente hubo esa reunión, resulta que en nuestro hermoso centro paseño, hordas de la Central Obrera Boliviana y también de algunos fabriles, yo no sé qué pasó con los fabriles.
3: ¿Hay una suerte de contagio por ahí?
2: No sé qué ha pasado. Epidemia. Normalmente los fabriles, cuando se movilizan, son muy correctos, son poco bélicos, hacen escuchar su voz, pero no llegan a excesos. Ayer pasó de todo en el centro. Resulta que hasta se metieron a patadas a instalaciones públicas y desarrollaron acciones de vandalismo. Bueno, hubo una represión fuerte. Fruto de esta represión se detuvo a 13 personas. Argollo salió al frente, dijo que si no liberaban a estos dirigentes, altos dirigentes, conoceríamos la furia del pueblo. De nuevo, el nombre del pueblo. Pero un ratito, esta gente ha entrado, ha destrozado bienes públicos, ha hecho lo que ha querido. Y por otro lado, la policía ha tenido excesos.

0: esos también, ¿no?
1: Vivimos en un multiverso, creo, María René. No, claro, porque ellos mencionan que el pueblo los apoya, pero yo siento que no están así, ¿no? Si bien tiene sus reivindicaciones, posiblemente justas en ciertos casos, otras extremadamente inusuales y muy, muy al extremo, pero siento de que no, no va por ahí. Siento de que es mucha violencia la que se genera y ya todo es pedido y amenaza, María René. O sea, si no haces como yo quiero, te voy a hacer esto. Y no, no le hace al gobierno. En parte sí, pero al que más lastima es al pueblo.
0: Al pueblo, no. Venga el pueblo.
1: No entiendo.
0: Si este no es el pueblo ¿dónde está? Mira qué momento tan delicado. Vos que formas parte de un sindicato, pedí a tus líderes que se sienten a dialogar. La violencia genera violencia. La falta de respeto genera falta de respeto. Es una consecuencia, ¿verdad?, con una propagación muy grande. Hay que pedir a los líderes políticos, a los líderes sociales, a los líderes del sector universitario, a todo el mundo que se siente a dialogar. Necesitamos hablar. El gobierno dice, vamos a sentarnos a dialogar con todos y a definir una ruta crítica. Háganlo pronto, porque ¿saben qué? La paciencia se está yendo. A propósito de convocatorias para el diálogo, ya hace varios días los

0: Confederación Nacional de Industrias, advirtió que la incertidumbre, mirá, qué elemento, la incertidumbre es la antieconomía, que la incertidumbre ya golpea a las familias, a los trabajadores y a las empresas, y es precisamente la CNI, la Cámara Nacional de Industria, la que plantea un encuentro nacional para construir acuerdos y evitar una mayor conflictividad en el país. No es cosa menor, Gonzalo Morales ha convocado a los principales líderes políticos del país a una cumbre nacional para afrontar la crisis económica y política que atraviesa Bolivia en medio de estas movilizaciones sociales, de los bloqueos y la creciente tensión en las calles. Bueno, los empresarios no se han quedado con el anuncio. Se ha señalado que están enviando hoy invitaciones formales al presidente Rodrigo Paz, al expresidente Jorge Tuto Quiroga, al empresario Samuel Doria Medina y también al alcalde de Cochabamba, Manfred Reyes Villa. Esto con el objetivo de establecer un espacio de diálogo y también propiciar un acuerdo. Las necesidades son grandes, el país está en un momento crítico, ha señalado el líder empresarial y ha advertido que hay dos maneras de afrontar la crisis. Una, profundizar la confrontación, y la otra, construir consensos. Volvemos al punto número uno, diálogo. Y la pregunta del día, ¿y el pueblo? Bueno, el pueblo ha visto ayer el fútbol, las calles estaban vacías. Lindo partido, ¿eh?
1: No sé, María René, yo quedé con esos 9 goles y me quedó sabor a poco en tema de goles. En tema de emoción, ni que se diga, un encuentro muy caliente, muy disputado. El París hizo la tarea muy bien con su director técnico, que hizo una excelente marca, lectura. ¿Eh? ¿Sí?
0: ¿Qué marca?
1: Hizo los ajustes necesarios y anuló al Bayern, ¿no? Y ya faltando nada, ya en el descuento, Bayern empata y uno decía, ¿y si da la vuelta esto? Pero no le alcanzó.
0: Ahora, lindo nivel de fútbol. Sí, y no. También jugó bien el Bolívar ayer.
1: Ayer hizo sufrir y bastante. Jugaba en Venezuela con este equipo que
0: el Guaira, empezó ganando.
1: Guaira, exacto. Estaba ganando 1-0, segundo tiempo salió con todo Bolívar, tuvo oportunidades muy importantes, pero no se daba. Parecía que el arco estaba cerrado. Y cuando ya expiraba el encuentro, uno decía, ¡ay, qué pena, qué macana! Traerse un mal resultado. Cuando a Bolívar le va muy bien en la visita a Venezuela, no pierde en Venezuela hace mucho tiempo, saca ese golazo Justiniano.
0: ¡Qué gola! El capitán es el capitán.
1: Y sí, es el capitán y aparece en los momentos más cruciales. Por lo menos así lo hizo anoche, con un golazo, un tiro que era imparable, que logró colarse en las redes y que, bueno, le daba la alegría a los seguidores celestes, no solo de conseguir ese punto, sino estar muy cerca de seguir avanzando en esto de la Libertadores, porque recordemos que ayer Fluminense y el Independiente de Rivadavia, que es los otros equipos que están en este grupo, empataban 1-1, lo cual obviamente favorece a Bolívar, que también ha sumado con el empate. Le da muchas chances, yo creo que casi seguro, de seguir en esto de la Libertadores.
0: Ojalá. Necesitamos alegrías, muchas alegrías, porque mira, las tensiones están una tras otra. Pasa que los representantes sociales y todos aquellos marchistas que llegaron a La Paz lograron sentarse con el presidente, sí, bajo esta lógica de diálogo. Bueno, pues se sentaron con el presidente, ministros de Estado, y se ponen de acuerdo en que van a ver la forma de abrogar la ley 1720 para hacer ajustes, para hacer mejoras, para lograr acuerdos. Y en medio de esto, la CAO ha rechazado el apoyo del gobierno a la abrogación de la ley 1720 y, a su vez, adivinar qué, advirtió con tomar medidas de presión. Bueno, pasa que la gente de la CAO ha rechazado el decreto supremo 5613, que establece lineamientos para

0: para la dotación y titulación de tierras en la región amazónica. Entonces, la CAO formalmente rechaza la decisión del gobierno de impulsar esta abrogación de la ley 1720 de conversión de tierras a medianas tierras, y la CAO dice, ojo, que nosotros también vamos a imponer medidas de presión. Esto, el ente empresarial exige al gobierno que deje sin efecto el decreto supremo 5613, que, como bien todos sabemos, marca las líneas para la otorgación y titulación de tierras en la región amazónica, con prioridad en los departamentos de Pando y Beni, esto dentro de lo que establece la Constitución Política del Estado y todas las normas agrarias que están en actual vigencia. Esto tiene que ver con el INRA. Ahora, la CAO, que viene a ser un motor económico importante en el país, dice, vayámonos a las cifras, nosotros logramos en este momento un movimiento de dólares mayor al de la producción de hidrocarburos. Por lo tanto, en nuestra condición de actor económico preponderante, rechazamos categóricamente estas dos acciones del gobierno que tienen que ver con la ley 1720 y el decreto 5613. Fuerte. Bien.
1: Rechazo categórico e indignado ante dos acciones del gobierno que constituyen un retroceso histórico. La promoción de la abrogación de la ley 1720 y la promulgación del decreto supremo 5613. Estas medidas no es un error técnico, son decisiones políticas que tienen un costo humano concreto. Miles de pequeños productores que hoy no acceden al crédito formal seguirán excluidos de todo un sistema financiero, no por falta de activos, sino por una normativa que el gobierno defiende a espalda de todas las necesidades. Por eso, las instituciones del sector agropecuario, que representamos a muchos productores en todo el país, en todo el oriente boliviano, resolvemos exigir al Poder Ejecutivo la anulación inmediata del decreto 5613, el retiro de todo apoyo gubernamental a la abrogación de la ley 1720, iniciar medidas de presión progresiva, comenzando con la Asamblea de Productores de Emergencia el 14 de mayo en la ciudad de Montero a 8 horas.
0: Bueno, esa es la posición de la CAO. Ojo con lo que están pidiendo. Y también, como parte de este adelanto informativo, atención con lo que irá a suceder hoy en torno a Tariquía. ¿Por qué? Porque hay una demanda interpuesta por YPFB y Petrobras en contra de activistas ambientales que rechazan la explotación hidrocarburífera precisamente en Tariquía. Entonces, hablaremos del panorama internacional, del nacional, del departamental y del local. 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

0: la hora, por favor.
1: Con todo gusto, María René, amigos. Son las 9 de la mañana, 33 minutos, 38 segundos en este nuevo día, en este 7 de mayo. Qué increíble, ya estamos en jueves.
0: Vamos en jueves, 7 de mayo. Ay, mamita, hay que pagar tarjetas de crédito, que no te venza la fecha, que la cosa se va haciendo más grande cada vez. A quienes están pendientes de impuestos, 7 de mayo. Hay que también aprovechar, hay municipios, no sé dónde estás, pero hay municipios que aún mantienen hasta mayo el descuento del 10%. Llama, averigua. Hay algunos que tienen perdonazos. Hay que ver cómo está eso. No te descuides. ¿Y hay convocatoria para la revisión técnica todavía? Todavía no. Como dice un colega, todavía. 9:34, está con nosotros Carlos Armando Cardoso Lozada, es economista, es docente universitario y tenemos el gusto de darle la bienvenida al programa. Buen día.
2: Y con ello, los...

0: Ahora sí, Carlos Armando Cardoso Lozada con nosotros. Buen día.
1: Buenos días, María René. Un gusto estar nuevamente en tu programa.
0: Bueno, la primera vez estuvimos hablando del tema tierra. Antes de entrar en ese tema que habíamos solicitado, el de las remesas que llegan a Bolivia, me gustaría que hagamos una actualización de cómo se ha movido el tablero con la movilización que llegó de Cepando, el encuentro que se tuvo con el presidente, la decisión que se asume de revisar la 1720 y el pronunciamiento de la CAO, que dice un ratito, con la 1720 no se meten, ni tampoco con este importante decreto supremo, el 5613. ¿Y qué está pasando?
1: Bien, María René, sobre ese tema, el presidente, cuando pensábamos que había una lógica económica detrás de estas medidas, que se trataba de lidiar con la crisis y la escasez de dólares, viabilizando este sector de la agroindustria y dándole una ventana de oportunidades al sector del occidente para que se inserte, lo que tenemos son decisiones políticas que retroceden sobre estos grandes avances que, si bien han sido cuestionados, le daban a Bolivia un respiro en el tema de la agroindustria, porque si recordamos el peso específico que tenían los hidrocarburos en el caso de nuestras exportaciones, nos ha dejado un hueco en nuestros ingresos fiscales que necesita de un envión a través de políticas orientadas al sector exterior, a la producción en el mercado de transable. Y lo que acaba de hacer el presidente Paz con ese anuncio, pero ya sentenciando de que, bueno, eso lo vamos a arreglar en la Asamblea, ya da cuenta de que este retroceso le va a quitar credibilidad frente a los actores empresariales, claro, que ya no van a ver con buenos ojos el tema de participar en mesas de negociación y, sobre todo, el hecho de que las decisiones del presidente ya están confirmadas que son reversibles en función al calor político y al pulso que se tenga cerca a Plaza Murillo, a kilómetro cero, ¿no? Entonces, yo creo que es un flaco favor el que le está haciendo a la economía, no a los agroindustriales, a la economía nacional, el presidente Paz.
0: Bueno, esta es una señal, ¿no? Y tengo la sensación de que se está evitando. Alguien le dijo a la gente del presidente que había que evitar a toda costa cualquier conflicto para no empañar su gestión por su fragilidad, quién sabe. Pero a esto, las señales que se mandan de pongo esta ley y después se moviliza algún sector y ahí se habla de consenso, parece que está mostrando que no se sigue el procedimiento. Consensuemos, hagamos la norma o completemos la norma y emitámosla o pongámosla a aprobación. Pareciera que está habiendo ese salto de proceso que está provocando este ir para atrás del gobierno de Paz.
1: Sí, con toda razón, hay fisuras en el plan económico de Rodrigo Paz. Ya hemos visto esto con el presupuesto general del Estado, que ha sido cuestionado. Incluso, o sea, para que se den cuenta del el nivel de descoordinación del plan económico, los maestros hicieron una crítica, dentro de todas las críticas que hicieron a las políticas de Paz, una que sí tiene sentido. Ustedes nos hablan de que no existen recursos, pero siguen presupuestando un déficit del 9%. Entonces, para que el sector de magisterio, dentro de todas sus consignas ideologizadas, tenga sentido en una crítica económica de fondo, ya da cuenta de que no se tiene una estructura establecida para un plan de reactivación económica, y lo que tenemos es una improvisación y tratar de responder a los pequeños incendios que se van presentando conforme estos se van desencadenando en el diario acontecer del país. Entonces, yo creo que es una señal de improvisación tremenda.
0: Bueno, el tema de hoy viene a ser la ley, esta ley 1720 y este decreto supremo. Pero por supuesto, el análisis mayor va en torno al presupuesto general de la nación, que viene a tener una polémica muy grande. Colque, el economista Colque, cuestiona cifras y planteamientos. El ministerio responde a través de las redes e incluso en conferencias de prensa, indicando que no se toma en cuenta ni las cifras ni tampoco el alcance del presupuesto general, que ciertamente, a juicio del gobierno, muestra reducciones importantes y, entre comillas, o resaltado, como quieran verlo, posibles. ¿Es tanto así? ¿Qué impresión le da este presupuesto general de la nación reformulado?
1: Me parece que se está tratando de eludir responsabilidades en aspectos clave como YPFB. Un problema estructural que tiene YPFB es que las utilidades operativas se están dando más en una de las subsidiarias que es YPFB Transportes. La cadena de producción en la parte exploratoria y de producción tiene una caída en picada según los datos de la OFEP del propio gobierno. Entonces, no hacer recortes en ese aspecto y no reconocer la necesidad de que se tiene que hacer reformas parciales a la Constitución para viabilizar capitales externos que le permitan a YPFB tener otra visión sobre el sector hidrocarburos en este contexto de crisis, desde ahí ya me parece bastante cuestionable el presupuesto, sin mencionar las 67 empresas públicas que se les ha dado una ventana de 3 meses de evaluación para ver si realmente son deficitarias o se pueden rescatar, cuando esta debería haber sido una decisión de entrada, en los primeros meses, la primera semana de gobierno, que sería recortar absolutamente todas las empresas públicas, no porque sean patrimonio, no porque sean recuerdo del MAS, sino porque le están generando un daño a las finanzas del país que no se puede dar el lujo. Y esto está generando, como consecuencia de este déficit, se está generando un problema tremendo con el tema del tipo de cambio, las reservas internacionales. Y todo lo que viene como resultado de sostener una estructura de costos para los que el país no está acondicionado actualmente como sector de generador de ingresos en este caso. O sea, está desproporcionado a la realidad del país y yo creo que es la crítica de Kohl que es contundente, es real y es totalmente justificada en este caso con las propias cifras del gobierno.
0: Ahora, cuando se habla de falta de ahorro, el gobierno maneja una cifra de 23 millones, la tengo aquí, 23 millones 841 mil 728 bolivianos, que no es cosa menor, porque te dicen que existe una recopilación errónea que estaría haciendo Colque. Bueno, lo vamos a llamar a Colque para que nos explique su posición, pero en todo caso, vale la pena que nos refiramos a las empresas públicas. ¿Es tan alta la incidencia de las empresas públicas en lo que vendría a ser el presupuesto general de la nación? Porque lo escuché a Camacho, que viene a ser el responsable en este momento de la evaluación de las empresas, y decía que querían seguir todos los procedimientos administrativos que demuestren la necesidad del cierre de algunas empresas, entendiendo que podían ser susceptibles a enjuiciamientos más adelante por no haber seguido los procedimientos. Entonces uno dice, a ver, se están dando este tiempo, 3 meses, 6 meses, etcétera, para cumplir esos procedimientos.

0: tiempo, 3 meses, 6 meses, etcétera, para cumplir esos procedimientos.
1: Yo no manejo por esa empresa. Lo mismo pasa con YPFB. YPFB, el único valor que tiene YPFB es que es monopolio del sector hidrocarburífero. No tiene tecnología, no tiene capacidad para refinación, exploración. O sea, no tiene ningún tipo de capacidad ni factor de producción disponible para poder desarrollar su actividad principal, que es la prospección, la exploración, la producción, el desarrollo de pozos, la distribución, la refinación, la distribución y el transporte de estos recursos. Entonces, solo tenemos YPFB en la parte del transporte y que se han vuelto intermediarias con importadoras en el contexto internacional. Eso es YPFB. Entonces, si bajamos todo a la situación de que, bueno, es que son procedimientos administrativos y nos pueden hacer juicios, pero ustedes han sacado un decreto que declaraba emergencia financiera en el país. ¿Por qué no apelan a ese decreto? Porque ese decreto les da el contexto sobre el cual ustedes están intentando cerrar este tipo de déficit que genera problemas. ¿Cómo afecta a la sociedad ese crédito que estamos tratando de gestionar para poder
0: Con el
1: cubrir
0: fondo.
1: estos vacíos? Se constituyen en impuestos futuros. La gente es la que va a pagar esta situación de no intervención, este status quo, se lo estamos trasladando a la gente vía impuestos futuros. Así que yo creo que el decreto que declara emergencia financiera en el caso de Bolivia debería ser el primer antecedente para poder analizar todas las empresas, la realidad de todas las empresas de manera individual, pero yo partiría por YPFB porque ahí es donde se da la mayor cantidad de problemas en cuanto a presupuesto y la importancia que tiene sobre la economía nacional, ¿no?
0: Ahora, se acude al Fondo Monetario Internacional porque no queda más. Y la crisis, el tamaño de la crisis es tan grande que no queda más. A mí me llama la atención que se soliciten 3.000 millones de dólares cuando en la campaña, a lo largo de todos los debates que habían, se hablaba de cifras que llegaban hasta los 10.000 millones de dólares. Entonces digo, ¿estamos perdiéndonos alguna parte de la historia? Porque antes se hablaba de 10.000 millones de dólares y ahora solamente de 3.000, tomando en cuenta que Espinosa se oponía a acudir al fondo, ¿no? Digo, la realidad ha tenido que ser tan, tan, tan devastadora que se está acudiendo al fondo.
1: Sí, el hecho es de que el total de hablaban de 10.000 millones y esto tenía que ver con un paquete de reformas que se iba a implementar de manera inmediata. Cuando ustedes generan credibilidad ante los organismos y esto se traduce en leyes y reformas, en este caso en el país, como lo dijo el Grow Lab de Harvard con Ricardo Hausmann, que mencionó que si no existen reformas parciales a la Constitución, esto no se puede resolver. Necesitan desmontar el modelo económico que impuso el MAS desde la Constitución para poder tener mecanismos de margen de maniobra para poder hacer las siguientes reformas. Pero en el caso de Espinosa tiene un déficit programado del 9%. Y en esas condiciones está acudiendo a pedir préstamo, sin ningún tipo de ley, sin ningún tipo de certeza, solamente decretos que se pueden cambiar y borrar con el codo en función a las manifestaciones que existan en la semana. Entonces, las expectativas de 10.000 millones a solamente 3.000 obedecen a que ellos son conscientes de que no han hecho ningún esfuerzo real para poder ganarse la credibilidad del FMI en lo que respecta a una propuesta técnica sólida de salida de crisis en esta gestión.
0: Entonces, que se vuelve a punto cero, realmente podían haber hecho otra cosa. Y yo planteo eso porque digo, siempre es diferente con guitarra, ¿no? Una cosa es cantar alegremente y otra cosa es dar el tono con la guitarra. Y el país que han encontrado ha sido un país bien complicado, ¿no? Y un país bien complejo y con las cuentas devastadas. Ayer tenía una charla y me decían, es como partir con -2.

0: Es partir en negativo, es bien complejo. ¿Podían haber hecho otra cosa metiendo a la política en medio, no?
1: Claro, el hecho es de que usted al iniciar la gestión, Rodrigo Paz tenía en este caso, la invitación de Jorge Tuto Quiroga para poder realizar cualquier reforma dentro de la asamblea y le dijo no. El hecho de yo puedo solo, yo voy a manejar esto con decretos, pero lo ideal hubiera sido empezar con leyes y
0: Y
1: tenía
0: pam, pam,
1: la
0: pam, pam.
1: predisposición del líder de oposición. Entonces, ¿qué es lo que se hizo? Esa ventana de posibilidades se la desperdició. Y cuando me dicen, es que otra cosa es con guitarra, sí, pero hay que ser sinceros, Rodrigo Paz, ¿ha entrado para hacer política y pensar en una reelección o ha entrado a ser de jefe de Estado y hacer las medidas más difíciles que le tocaba? Recordemos a su pariente, al abuelo, a Víctor Paz. Víctor Paz sabía que su último gobierno después de la UDP sabía que no tenía ya más aliento en cuanto a política se refería. Entonces, él no dudó en hacer las reformas que eran contrarias a su viejo rol durante la Revolución del 52. Es decir, hipotecó su capital político, lo que le restaba, por hacer las reformas que el país necesitaba. En este caso, Rodrigo Paz tenía que haber hecho eso, comportarse como un jefe de Estado y no tratar de hacer política. Y esto se puede ver claramente en el rol que ha jugado en las elecciones subnacionales. Se ha dedicado a hacer campaña. Una persona que entra a hacer reformas estructurales y quiere credibilidad, no posterga estas tratando de sacar ciertas ventajas en las elecciones subnacionales. Creo que ahí se equivocó.
0: Bueno, estamos hablando con Carlos Armando Cardoso Lozada, es economista, es docente universitario. Estamos hablando de economía complejo, viendo temas que hacen al presupuesto, al déficit programado. El déficit programado podía ser menor. Parto de algo que me impresionó. No soy economista, pero se hizo un estudio de cómo iban los presupuestos anteriores y se sienta una línea base. ¿Por qué? Porque se dice esto era mentira, esto era verdad, esto se manejaba así, esto no se manejaba así. Incluso se habla de los bonos verdes en el presupuesto del 2026, ¿verdad? Donde los bonos verdes no entraban directos, sino son bonos que te van a ir rindiendo a medida que pase el calendario. Este sinceramiento es bueno, entrado a la página web del ministerio a buscar el presupuesto general y está ahí. Y hay datos de otros presupuestos, cosa que no había antes. Entonces digo, se está poniendo una línea base y se está transparentando la administración del presupuesto general del Estado. Este es un buen esfuerzo.
1: Sí, la verdad que sí. El hecho de que tengamos información de los presupuestos es clave porque surgen estas voces disonantes que cuestionan y también interpelan
0: Cosa que es
1: al
0: buena,
1: poder político.
0: cosa que es
1: Sí,
0: buena.
1: claro que sí.
0: Ahora,
1: Es muy saludable.
0: teniendo este acceso a información y cuánto hay, el déficit del 9%, ¿podría haber sido menor?
1: Sí, considero que sí, se podía
0: ¿Cómo?
1: haber resuelto. En este caso, simplemente haciendo alusión, yo escribí un artículo sobre esto y tenía una propuesta. Y si usted elimina de cajón las empresas públicas, y es decir, bajo la lógica y las condiciones que habíamos discutido antes, ¿no? Con la venia de la oposición y demás, usted podía haber resuelto tranquilamente la meta de los 9%
0: Sí.
1: que está planteando aún. Recortando ministerios, nosotros teníamos, si no estoy mal, estábamos alrededor de los 21 ministerios, podríamos recortarlos solamente a 7, ahí
0: Oh,
1: reduce
0: wow.
1: gasto corriente.
0: Ya, porque
1: Sí.
0: este gobierno creo que ha bajado dos ministerios. Se tumbó dos ministerios, repartió, puso, hizo un
1: Sí, sí,
0: poco de
1: sí.
0: reingeniería.
1: Exacto, pero más allá de disfrazar los ministerios de viceministerios, la idea es que se dé un enfoque distinto a la administración pública. Empezaron con la digitalización, la ciudadanía digital. Bueno, pero eso se tiene que traducir también en menos burocracia. O sea, si es transparente la información, no se necesita y está automatizada y está distribuida en la nube para el acceso de cualquiera, entonces no se necesita tanta burocracia. La reducción de sueldos y salarios, creo yo que no es tan importante como la reducción de personal, que es clave. Ahí podríamos eliminar un 0,5% más del PIB. Entonces,
0: Vaya.
1: hay ciertas medidas que no ha tomado justamente por el costo político que representan. Las estructuras de gerencias y mandos intermedios y mandos bajos sigue siendo la estructura que tenía Luis Arce Catacora. O sea, quiere hacer reformas, pero con la gente del pasado. No tengo nada contra los funcionarios públicos, pero si ya demostraron que pueden ser discrecionales con su trabajo, es decir,
0: ¿Qué nos
1: bueno, a mí me
0: asegura que
1: pagan
0: no?
1: por... Claro, ¿qué nos asegura que ahora sí se van a poner la camiseta al país y van a trabajar bajo las consignas que tiene Rodrigo Paz y sus buenas intenciones? Entonces,
0: Complejo.
1: La masacre blanca tiene que hacerse, pero no por un tema de que, ah, es que eran masistas y yo no confío en ellos. No, es un tema de
0: Eficiencia,
1: reingeniería y
0: de
1: esto,
0: eficiencia.
1: eficiencia.
0: Ahora,
1: Exacto, sí.
0: en esta lógica, por ejemplo, yo digo, si tenemos un problema de liquidez en dólares, ¿cómo es que se propone liberar los dólares, que la población, creo, hasta los 3.000 dólares pueda recuperar su dinero? ¿Qué se busca? ¿Que hayan dólares en el mercado? ¿O estamos en condiciones de, o por lo menos así ha dicho el Ministerio de Economía, en condiciones de suplir esa necesidad de recuperación de dólares de la gente? Porque se casan dos cosas, ¿no? La posibilidad de recuperar tus depósitos con la llegada de las remesas.
1: Sí, pero aquí tal vez voy a ser bastante crudo con los datos
0: Venga,
1: porque
0: vamos, venga.
1: el tema de las remesas es complicado, María René, porque muchos creen que puede ser la salida para que este año podamos respirar un poco. El año pasado, como un dato, solo hemos llegado a recibir por remesas en total 1.200 millones de dólares. Comparativamente con las responsabilidades, los pagos que tiene que hacer este país con créditos, con compromisos, con organismos multilaterales y demás, nosotros necesitamos más o menos unos 6.700 millones de dólares, María René. O sea, estamos hablando que no llegamos ni al 25% de lo que necesitamos en dólares para pagar afuera. Y tomando en cuenta que vamos a tener todavía un excedente sobre en función del precio del petróleo, porque esto está subiendo y esto está generando que los presupuestos ya no cuadren, porque hay una subvención ahí también. Entonces, ese déficit con remesas no se puede. Y otra cosa, tú bien mencionabas que el Ministerio de Economía y Finanzas nos está diciendo esto. Pero un ratito, el que debería estar hablando es el Banco Central de Bolivia, porque hasta el día de hoy no habla. Solo aparece como un accesorio, un complemento al Ministerio de Economía y Finanzas. Parte de la institucionalización inicia con reconocer al Banco Central la responsabilidad. Lo que está haciendo la ASFI en concordancia con el Ministerio de Economía y Finanzas es crear una sensación de confianza para que las remesas puedan llegar de manera confiable al país y no sean revertidas en tipo de cambio oficial, sino que se pueda optar por un tipo de cambio referencial que está dado por
0: La
1: los promedios de
0: oscilación.
1: operaciones exacto. Pero un dato más, María René, y aquí te prometo que te dejo intervenir.
0: No, no,
1: El
0: no, tú
1: hecho
0: eres
1: es
0: el
1: de
0: entrevistado.
1: El hecho es de que el gobierno tiene un actor discrecional dentro de este mercado y es el Banco Unión. Solamente como un dato, María René, ayer ellos han hecho una operación de 7 millones de dólares, una compra de 7 millones de dólares el día de ayer. Esto está en el sitio del Banco Central de Bolivia. han comprado dólares a 10,30. O sea, ellos pueden intervenir con los recursos del Banco Unión cuando ellos sientan de que el tipo de cambio o se está disparando
0: O está
1: o
0: bajando,
1: se
0: ah.
1: está
0: O
1: bajando.
0: sea que el Banco
1: Entonces,
0: Unión es como un termómetro.
1: exacto. Más que un termómetro, es un mecanismo para el cual ellos pueden controlar la presión en el mercado cambiario. Y esto tiene un doble riesgo. ¿Por qué? Porque el Banco Unión es miembro de Asoban, o sea, es una entidad financiera, pero al mismo tiempo tiene información privilegiada porque está manejada por el Estado. Entonces, tenemos un actor que tiene información que otros bancos no tienen. Entonces, ¿qué tan libre es el mercado? ¿Qué tan oferta y demanda realmente es el mercado cambiario?
0: Me quedo con el interrogante. Tengo que terminar la entrevista, pero gracias. Gracias por su tiempo. Un fuerte
1: Muy
0: abrazo.
1: amable, María Elena. Igualmente,
0: Gracias.
1: gracias.
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2: Las 10 de la mañana con 4 minutos, el ingeniero Jaime Sánchez, director del Instituto de Investigaciones Mecánicas y Electromecánicas de la Universidad Mayor de San Andrés, está con nosotros. Ingeniero, ¿cómo está? Lo vemos contento, qué alegría tenerlo con nosotros.
3: Un gusto, María René, igualmente, poder estar con ustedes. En este momento estoy, como notarán, empezando un acto acá en el Paraninfo Universitario. Pero siempre a la orden.
2: Queremos robarle un par de declaraciones. Número uno, qué bueno saber que ustedes van a estar a cargo de verificar la calidad de la gasolina. Esto ha dicho el acuerdo entre choferes y gobierno.
3: Sí, es una muy buena noticia para todo el país. Ojalá que se concrete a la brevedad posible. Estamos pendientes de las noticias por parte de las autoridades. Ya habíamos presentado nosotros planes de trabajo. Es simplemente actualizarlos y arrancar.
2: Ahora, cuando usted dice que han presentado planes de trabajo, ¿los planes de trabajo alcanzan la totalidad del territorio nacional? Número uno, área urbana, área rural.
3: Hemos propuesto abarcar primero el área de La Paz por temas de logística, pero obviamente en el alcance del estudio tiene que ser a nivel nacional, dependería mucho de ya lo que se defina con las autoridades. Tendríamos que ir por lo menos a ver lo de Palmasola, lo de Valle Hermoso y lo de Sencata acá, ¿no? Iniciaríamos con Sencata.
2: En una anterior entrevista usted nos habló de los parámetros y usted se refería a que ustedes manejarían 18 parámetros versus los 4 de la ANH. ¿En la propuesta que ustedes han hecho se mantiene esa condición, esa consistencia?
3: Sí, definitivamente tenemos la posibilidad de evaluar la totalidad de parámetros que están establecidos en la normativa y si algunos más que serían importantes, como por ejemplo el contenido de etanol anhidro, luego podemos ver también la presencia de algunos metales adicionales. Todo esto ya podemos coordinar con el personal técnico de yacimientos.
2: Obviamente esto estará sujeto a las condiciones económicas que el gobierno les proponga, ¿verdad?
3: Sí, obviamente la universidad no tiene fines de lucro, pero sí tiene costos operativos, ¿no? Y en ese sentido ya se hizo también la propuesta al respecto. Vamos a ver cómo coordinamos eso.
2: Ahora, a los periodistas nos interesa el acceso a la información. ¿Uno de los condicionamientos de ustedes sería libre acceso a la información?
3: Obviamente tendrían, bueno, no, nosotros no condicionamos, ¿no? Lo que sí sería bueno para la salud de todo este proceso y del mismo gobierno y de las mismas autoridades es la transparencia y la difusión de los resultados, ¿no? Yo pienso que los choferes, que son los que más afectados están de manera directa, van a querer obviamente conocer los resultados de estos estudios, de este análisis.
2: Bueno, siendo que en los próximos, asumo que en los próximos días, las próximas semanas se daría este acuerdo, vamos a estar tocando su puerta próximamente. Por lo pronto, esta es la voz de la UNSA, esta es la posibilidad que existe de verificación y la solicitud de los choferes para que haya transparencia en esta evaluación de la calidad de los hidrocarburos. Ingeniero, un gusto conversar con usted.
3: Igualmente, María René, muchas gracias.
2: Muy gentil, muy amable, buen día.
3: Hasta pronto.
2: Bueno, habrá que ver cuándo se acerca la gente del gobierno. Hay expectativas, ¿saben? Hay expectativas. Los choferes se han apoyado mucho en la gente de la UNSA. Y es que el ingeniero Jaime Sánchez, en varias oportunidades, en contacto con el programa, nos decía, ojo, que hay que medir más parámetros. La ANH, en estas visitas in situ, maneja 4 parámetros. Nosotros, decía la gente de la UNSA, podemos manejar, evaluar 18, incluido el tema tan delicado de la cantidad, el porcentaje de etanol en la gasolina. A todos nos conviene que la información sea transparente, a todos nos conviene que se cumplan los estándares que se han anunciado. La hora, por favor.
4: Son las 10 de la mañana, 9 minutos 40 segundos.
2: Vámonos al panorama internacional.

0: Bueno, la Organización Mundial de la Salud anuncia que 5 de los 8 casos sospechosos del barco han dado positivo de antivirus. Atención con esta información porque es información en desarrollo. Según se ha sabido del brote de antivirus que se hace seguimiento, la Organización Mundial de la Salud ha elevado a 5 los casos confirmados de antivirus. El director general de la Organización Mundial de la Salud, Tedros Adhanom Ghebreyesus, ha explicado que ya son 5 los casos confirmados de antivirus y hay otros 3 casos que son sospechosos. Tedros ha asegurado que desde el punto de vista sanitario el riesgo sigue siendo bajo y los demás pasajeros que se encontraban en el barco siguen asintomáticos. El presidente de Canarias, Fernando Clavijo, ha adelantado que la ministra de Sanidad, Mónica García, le ha explicado que el crucero afectado por el brote de antivirus finalmente no atracará en el archipiélago, sino que solo fondeará. Y la evacuación de los pasajeros será con una lancha o una nave nodriza. El Ministerio de Sanidad ha confirmado que los pasajeros se van evaluados a bordo y el ministro de Política Territorial, Ángel Víctor Torres, estamos hablando del ministro de Política Territorial español, ha indicado que la evacuación se hará sin contacto con la ciudadanía canaria. La naviera Ocean Wide, de la que depende el crucero MD Omnibus, ha informado que 30 pasajeros de al menos 12 nacionalidades diferentes abandonaron el barco en la isla de Santa Elena antes de que se declarase el brote de antivirus. La cifra que se baraja hasta este momento era de 23 pasajeros. Entre ellos se incluye el cadáver del primer fallecido cuando se desconocía la causa de la muerte. Mientras, el crucero MH Omnibus navega por el Atlántico rumbo a la isla de Tenerife, donde está previsto que llegue el próximo domingo. La ministra de Sanidad, Mónica García, ha reiterado que apela a la responsabilidad de los pasajeros a la hora de guardar cuarentena a su llegada a España. Y sin embargo, Sanidad está ultimando un informe jurídico para avalar la posibilidad de imponer cuarentenas obligatorias a los 14 españoles si se niegan a aislarse.
1: Partió el 20 de marzo desde Ushuaia, Argentina, con 149 pasajeros de 23 nacionalidades a bordo, con destino a las Islas Canarias. Pero el recorrido se ha visto empañado por la muerte de 3 personas por un posible brote de antivirus. Justamente esta es la razón por la cual el crucero permanece frente a las costas de Cabo Verde, debido a que no le ha sido concedida la autorización para que desembarque a los pasajeros, bajo el argumento de proteger la seguridad pública nacional, de acuerdo con la información que ha sido entregada por la naviera Ocean Wide Expeditions, que es la que está a cargo de la embarcación. De hecho, un comunicado expedido por la naviera da cuenta de que están contemplando la posibilidad de que el desembarque se realice en Las Palmas de Gran Canaria o en Tenerife, para que allí los pasajeros

coronavirus se dio en un matrimonio holandés, la refuerzan la idea del este buque y se habla de estos dos ciudadanos holandeses que habrían pasado 4 meses entre Chile y la Argentina. El Ministerio de Sanidad argentino envía equipos técnicos a Ushuaia para capturar roedores y tomar muestras. Científicos y médicos advierten en contra de recortes que se pretendían hacer a esta investigación. Lo cierto es que la primera pareja en presentar síntomas de antivirus a bordo del crucero MV Omnibus pasó 4 meses entre Argentina, Chile y Uruguay. El Ministerio de Sanidad argentino ha informado de un itinerario complejo como parte de la investigación en curso para saber si contrajeron ese virus respiratorio que se transmite de roedores en días previos a subir a bordo del barco. Y en ese caso, ¿dónde ocurrió? El barco zarpó el 1 de abril desde el puerto de Ushua, en el extremo sur de ese país, rumbo a las Islas Canarias de España. Un holandés de 70 años comenzó a enfermarse a pocos días con síntomas parecidos a una gripe y falleció en el buque el 11 de abril. Su mujer fue evacuada después hacia Sudáfrica, pero murió el 26 de abril en un hospital de un país africano. El matrimonio holandés llegó a la Argentina el pasado 27 de noviembre y la recorrieron en automóvil de punta a punta con cruces a los países vecinos. Su último ingreso a la Argentina fue el 27 de marzo, procedente de Uruguay, con destino a Ushuaia. La cartera sanitaria informó que equipos técnicos van camino a esa ciudad para capturar roedores, los animales que son el reservorio de este virus respiratorio que se transmite al inhalar partículas de heces o

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1: Lula está visitando a Trump en la Casa Blanca, no es cosa menor, y está buscando una relación fluida pese a las discrepancias. Lo cierto es que el combate al narcotráfico, la relación comercial bilateral y las tierras raras destacan entre los temas que podrían abordar estos líderes en este encuentro entre presidentes de Brasil y de Estados Unidos. También se ha sabido que Lula en determinado momento quisiera hablar de Cuba. Veremos qué pasa, porque con Donald Trump uno no sabe. Es que Donald Trump se ha encargado de hacer variar las bolsas realmente a su antojo. Por lo pronto se sabe que Estados Unidos e Irán negocian una propuesta para terminar la guerra y concretar los asuntos claves en 30 días. Trump ha amenazado a Teherán una vez más con bombardeos a un nivel e intensidad mucho mayores si no acepta el memorando que plantea el desbloqueo de Hormuz. Entre tanto, Irán ha señalado que el avance de estas negociaciones no es tan optimista. Y como todo se complejiza, Emiratos Árabes se está desmarcando del resto de las petromonarquías y ahora ahonda la división en el Golfo Pérsico. Veremos qué pasa.

Mañana con 20 minutos. El día de ayer por la noche los informativos mostraban la aprehensión de Ronald Caso. ¿Recuerdas a Ronald Caso, el exgerente de BOA? Bueno, fue aprehendido, ¿sabes por qué? Por una investigación que se está desarrollando con relación a las rutas que abrió

La sucesión de estos vuelos generó pérdidas multimillonarias. Bueno, esto dio paso a que se aprendiera al exgerente de la aerolínea estatal, Ronald Caso, quien fue trasladado de Cochabamba la noche del 6 de mayo. El abogado del acusado informó que Caso fue aprehendido en el marco de estas investigaciones del caso denominado Vuelos a La Habana. Es por el tema de la ruta a La Habana. Lo están trasladando a La Paz. Vamos a ver qué determina el Ministerio Público. En este momento está aprehendido, decía su abogado. Mirá, se aprehendió acaso, se lo emanilló, no se le dio una chompita, una frazadita como ocurría antes. Los

De abril, el viceministerio de Transparencia informó que hace 3 años se aprobó el inicio de operaciones de la ruta de Bolivia a Cuba, de Santa Cruz a La Habana, y se hizo un informe que reportó pérdidas multimillonarias. Se habla de cómo se destinó, por ejemplo, un Boeing 737-800 con capacidad para 168 pasajeros, para vuelos que no tenían informes técnicos, donde muchas veces volaban 17 personas, 18 personas, y se mantuvo la ruta independientemente de las pérdidas que llegaron a sumar 18 millones de bolivianos como daño económico. Dejo que saques tus conclusiones.

0: estamos aguardando la confirmación del horario de esta audiencia cautelar a la que será sometido el exgerente de BOA. Bueno, mientras aguardamos esa confirmación, quiero comentarte que hace un ratito, la ABC ha dado un informe de los puntos de bloqueo a nivel nacional. Esto es importante, ¿por qué? Porque resulta que no hay salidas en este caso. Le estoy pidiendo, por favor, a Gaby que pueda confirmarnos si hay salidas o no de las terminales de buses, porque por lo pronto la ABC, la Administradora Boliviana de Carreteras, ha reportado la persistencia de 16 cortes de ruta en el territorio nacional durante esta mañana de jueves. Las medidas de presión se concentran en este momento en los departamentos de La Paz y de Beni debido a una variedad de conflictos, mientras las rutas en Santa Cruz quedaron expeditas luego que se levantaran las protestas que afectaban a esa región hasta ayer. Atención con esto, porque en el departamento paceño existen 10 puntos críticos, 10 puntos de bloqueo que están localizados en sectores importantes. Hablamos de Patacamaya, hablamos de Caranavi, la vía hacia el desaguadero y, por supuesto, los Yungas. Estas acciones estarían respondiendo a un instructivo de la dirigencia campesina que exige atención a sus demandas mediante una movilización de alcance, han dicho sus dirigentes, indefinido. Si nos vamos al Beni, vamos a encontrar que hay bloqueos en localidades como Yucumo y San Ignacio. Esto impide el tránsito normal de vehículos, gente y mercaderías. A diferencia del sector campesino, el gremio del transporte decidió suspender sus movilizaciones tras alcanzar estos acuerdos con el Ejecutivo con relación a este tema del suministro de carburantes y el mantenimiento de las vías. Una pena, una vez más, el Departamento de La Paz está afectado por bloqueos. Pero a ver, vámonos al reporte. No sé si podemos conversar directamente con Gaby. Gaby, tenemos información sobre la salida de buses. Hablemos de la terminal de buses de La Paz, por favor. Adelante, Gaby.
1: ¿Cómo estás, María René? ¿Cómo está, gente de FM La Paz? Las salidas de buses desde la terminal de dicha ciudad están suspendidas este jueves 7 de mayo del 2026. Esto debido a los bloqueos de carreteras. Estas medidas de presión afectan el transporte interdepartamental y también internacional, manteniendo restringidas los viajes hacia la ciudad de Cochabamba, la ciudad de Santa Cruz y el sur del país.
0: Muchas gracias, Gaby Canales, con nosotros desde la mañana, 28 minutos. Hay un comunicado oficial, entonces.

0: desde la terminal de buses. Ricky, esta información y esta bajada de la página oficial.
1: Exactamente, María René, amigos. Terminal de buses La Paz es su página en Facebook. Dice lo siguiente: la terminal de buses La Paz informa a la población en general que las salidas interdepartamentales y al exterior continúan suspendidas debido a los diferentes puntos de bloqueo registrados en las carreteras del país. Se recomienda a los usuarios tomar las previsiones necesarias y mantenerse informados a través de nuestros canales oficiales. Reiteramos el comunicado que salió aproximadamente hace una hora de la terminal de buses de La Paz, donde confirma que las salidas, tanto interdepartamentales como al exterior, continúan suspendidas debido a los bloqueos existentes en diferentes puntos del país.
0: Bueno, ahí está información de primera mano. 10 de la mañana, 29 minutos. Pausa.
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2: Bueno, y somos tan modestos que lo decimos.
0: Modestos, no molestos.
2: Modestos, okay. Modestos. Bueno, lo interesante es esto, ¿sabes? Buscamos a gente que interpela y gente que hace propuestas, gente que nos ayuda a ver o a leer entre líneas. Es interesante, el pueblo tiene una agenda, los medios tenemos otra agenda y lo político tiene otra agenda. Entonces, en medio, todo un abanico de interpretaciones y a veces es preciso detener un ratito el coche y ver qué está pasando. Realmente, cuando una autoridad, lo que decíamos al principio, Ricky, cuando una autoridad te dice, vengo en nombre del pueblo o a favor del pueblo, ¿realmente es a favor del pueblo? Las 10 de la mañana con 37 minutos. Está con nosotros Marcelo Arequipa, es politólogo y queremos tomar el pulso a la política boliviana. Buen día.
3: Hola, María René, ¿cómo estás? Buen día.
2: Bueno, aquí viendo estas pulsaciones que se dan en lo social y en lo político, ¿tú crees que algún asesor le dijo al gobierno, ustedes me evitan cualquier desorden social? Porque esto puede volverse una gorda. O si no, ¿cómo se entiende este accionar del gobierno de enfriar?
3: Estamos viviendo un momento en el que lo que sociológicamente se conoce como la correlación de fuerzas políticas se va a terminar por definir, ¿no? Es decir, los sectores movilizados están midiendo o están mostrando la fuerza que tienen y cómo pueden generar, digamos, el clima de opinión pública, y el gobierno también está intentando arrastrar lo mismo, está intentando mostrar que de alguna forma tiene fuerza y de que puede o no arrastrar, digamos, el clima de la opinión pública. Y ahí, claro, si uno se pregunta, si uno revisa un poco en lo que está ocurriendo hasta ahora, lo que encuentra, por lo menos por el lado del gobierno, ojo, siendo propositivo y pensando en que deberían reflexionar, no siendo más indestructivo, es que primero que no hay un adecuado manejo del tiempo político en el gobierno, no están todavía pudiendo sintonizar con el mensaje y el tiempo político que vivimos. Todavía están desfasados, creo, algunos días, todavía están desfasados algunos días. Están ajustando, pero creo que ese periodo de ajuste, sin embargo, la población ya no lo está tolerando. Por eso hay un nivel, digamos, de merma de la credibilidad del gobierno bastante, bastante importante, ¿no? Eso por un lado. Y por otro lado, claro, el gobierno en este escenario de ver cómo puede imponerse, está buscando o cedo ante las demandas o me impongo con la fuerza, ¿no? O sea, no le quedan más que esos caminos, creo, al gobierno nacional. Y por ahora, como no está haciendo un uso de la fuerza de manera contundente y claro, pues lo que hemos estado viendo en el inventario, si quieres, de los conflictos que tenemos hasta ahora, es que está cediendo. Empiezo con el tema de la Cámara de Transporte de La Paz, específicamente los cisterneros, que han bloqueado la semana pasada la ciudad y especialmente el Alto, y el gobierno cede, les ha dado todas las concesiones que les han pedido. Ayer, con un sector pequeño de la CESUD-CB, donde el gobierno manifiesta su decisión de pedir que se abrogue la ley 1720, y ganándose además en Santa Cruz ahora detractores que están protestando por esa decisión. Entonces, creo que ahí por eso no están por eso sabiendo calibrar mejor el instrumento. Y lo que es peor, para terminar, lo que es peor, no están teniendo la iniciativa para que nosotros lo están haciendo, al contrario. Estamos hablando de las cosas que están haciendo los sectores movilizados. De eso estamos hablando y sobre eso viendo con más notoriedad.
2: Ahora, los sectores movilizados forman parte de ese proceso de asentamiento de esta transición política. Pregunto que los discursos se maneja el pueblo a nombre del pueblo, para el pueblo. Y ya

0: final uno dice, no creo en ese amor, ¿ah?
1: Claro, es que eso termina siendo siempre la muletilla, ¿no? De los políticos, de los dirigentes, de todos, ¿no? Todos agarran eso como muletilla, ¿no? Pero, a ver, si uno se fija un poco en los conflictos que han estado, han estado y todavía están a nuestro alrededor, la marcha de los indígenas de Pando, uno podría decir, eso no tiene necesariamente que ver con una acción desestabilizadora en contra del gobierno, ¿no? O sea, yo creo que ahí hay una demanda clara por un interés que ellos tienen, que tiene que ver con la tierra. Yo creo que eso es bastante clarito, ¿no? No está buscando, digamos, ese fin, ¿no? En la demanda de los transportistas, una demanda que llevamos arrastrando no solamente los transportistas, sino la población, toda la población en general, todos quienes tienen coches y motos que utilizan combustibles, y que no se ha resuelto. Y que ahí todavía, aunque el gobierno diga que ahora sí está trayendo gasolina de
0: Bueno,
1: calidad, el problema es que nadie le cree, ¿no? O muy pocos le creerán, en realidad, ¿no? Y recobrar confianza cuando quiebras en términos institucionales una confianza es muy difícil, es muy complicado, ¿no? Peor en este escenario donde han existido muchos relatos, ¿no? Muchas historias sobre quién era el responsable, dónde salió, qué es lo que se hizo, de muchos relatos, ¿no? Y luego viene el tema de la COP, junto con los de los maestros, junto con los de los mineros asalariados y junto con los de los mineros cooperativistas. Fíjate, o sea, es un escenario mucho más complejo todavía. Los maestros que ya desde el decreto 5503 abrogado, ellos dijeron, cuidado, que no estamos de acuerdo con que se congelen nuestros salarios, porque de una manera... Por un lado, perdón, hablamos, sí, es verdad que el gobierno ha subido, ha incrementado el salario mínimo, pero el salario nominal no lo ha incrementado. Y mucho se habla de los salarios que reciben los dirigentes sindicales, pero tampoco estamos recordando la otra cara de la moneda, que es el gobierno al haber subido el salario mínimo, también le ha subido el salario a los expresidentes. Les ha subido y muchísimo. Hoy día ellos ganan 33 mil bolivianos los expresidentes. No es poca plata, ¿no? Y creo que eso también se entiende, digamos, como parte de un sector popular del cuestionamiento de, ¿y por qué no se rebajan también los sueldos ellos? O sea, hablemos y hablemos, digamos, de manera horizontal para todos. Y creo que ese es un escenario que el gobierno no está sabiendo administrar y no está sabiendo encarar de manera directa. Al contrario, busca confrontar. Con quien tienes que tender puentes de negociación y de diálogo, estás quemando esos puentes. Y yo creo que esa no es la manera de gestionar la política.
0: Claro, pero digamos.

0: Estás quemando esos puentes y yo creo que esa no es la manera de gestionar la política.
1: Claro, pero digamos, los maestros y los números crecen. Aún así, estamos con una educación en un cuestionamiento muy grande, ¿no? Y uno dice a los maestros, debiera pagárseles mejor que a nadie, buscando un proyecto de mejora de la educación que sea sostenible y que sea constante, que realmente repercuta en este tiempo en que los bolivianos nos superemos, ¿no? Una mejor educación debiera ser vital. Pero ahí uno empieza a cuestionarse. ¿La educación que tenemos es fruto de lo que pagamos? ¿Cómo se puede mejorar la educación? ¿Realmente se puede mejorar la educación? ¿Cómo podemos tener solamente aprobados a 2 de 100 estudiantes en física, en matemática?
0: Sí, o sea, la educación también es fruto de lo que somos, ¿no? Y el tema ahí, y creo que lo hemos hablado y además todo el tiempo se lo menciona, nuestro país es muy de inclinado, perdón, más bien a valorizar los símbolos, ¿no? Los gestos, las señales. Ese es un asunto que de manera recurrente y repetitiva el boliviano promedio le da muchísima importancia. Por eso decía, yo entiendo que sean, digamos, muy pocos expresidentes, pocos vicepresidentes, incluso pensando en el razonamiento del gobierno que en algún momento lo dijo, si rebajamos los sueldos al presidente y a los ministros, vamos a afectar el 0,0000 no sé cuánto del presupuesto general. Ok, pero no se trata de eso, se trata de símbolos, se trata de gestos, se trata de que ese mensaje que con el conflicto del decreto 5503, que fue la idea, una de las ideas centrales de que la crisis la estamos pagando los que menos tienen y no los que tienen, se revierta. Es decir, ese mensaje cambie de posición y en base a eso tomes de nuevo la iniciativa en la gestión de la administración de los conflictos hoy día y que digas, no, la crisis la estamos pagando todos y la vamos a pagar todos por igual. Entonces creo que son señales que hoy día el boliviano espera y obviamente, claro, ahí tienen los maestros el derecho, el interés de reclamar sobre el tema de que creo que no se trata, voy a tomar las palabras de Gonzalo Chávez, economista, ¿no? No se trata de un incremento, sino se trata de una reposición al salario que se ha visto mermado por la inflación que hemos sufrido el año pasado. Creo que va más en esa línea. Yo lo veo desde esa lectura más política de los símbolos y las señales que hoy día el gobierno necesita darle a la gente para demostrarle que también está poniendo de su parte para pues paliar este tema de la crisis que todavía seguimos llevando.
1: Y esto es muy interesante en lo que nos fijamos los bolivianos y lo que valoramos los bolivianos. Y dejemos ahí la polémica, se está armando, ¿no? En esto de qué acciones políticas leemos y qué acciones políticas nos dan. Porque no siempre lo que decimos se entiende. Y esto es seguramente el pan de todos los días en política. A ver, el gobierno propone leyes, pero después se va atrás. Y termina consensuando. La 1720 es el último ejemplo. ¿Qué es esto? ¿Falta del procedimiento previo de consensuar?
0: Y también creo yo, María René, una poca posibilidad, una débil, perdón, estrategia política de implementar las decisiones que anuncias. Yo les invito a hacer un ejercicio que ahora que está de moda la inteligencia artificial. Pregúntenle a la inteligencia artificial cuántas veces Rodrigo Paz y el gobierno de Rodrigo ha anunciado que iba a entregar el paquete de leyes durante este año. ¿Cuántas veces? Hasta el discurso del 30 de abril, que era con motivo del 1 de mayo, yo tengo registradas al menos 12 ocasiones en las cuales el presidente dice, ya vamos a entregar el paquete de leyes. ¿A dónde nos lleva esto? Nos lleva al hecho de que quienes trabajan al lado del presidente no lo están cuidando, no están cuidando lo que dice. Porque las palabras del presidente tienen que ser materializadas luego en cosas concretas. Si el presidente anuncia que se va a entregar un paquete de leyes, pues ese paquete de leyes tiene que empezarse a discutir y tiene que ser tratado, ¿no? Y tiene que seguir esta ruta crítica que tú apuntabas, María René, que es, a ver, hay un anteproyecto. Antes de que sea proyecto, hay el anteproyecto.

0: Y ese anteproyecto normalmente en este país se discute entre los niveles de las instituciones formales, o sea, el ejecutivo, el legislativo, qué sé yo, y los niveles de los sectores sociales involucrados en este tema, o sea, organizaciones sociales, movimientos, sindicatos, comités cívicos, lo que quieras, según la temática de la ley, ¿no? Ese anteproyecto de ley, una vez que se discute y se lo afina, se lo vuelve proyecto de ley y se lo envía ahora sí al legislativo. Y en el legislativo lo que debería ocurrir de manera más o menos, digamos, rutinaria, es que sí exista un debate, pero que no sea, digamos, central y
1: El
0: complicado.
1: central.
0: Claro, pero ese es el paso necesario. O sea, el paso previo es muy necesario, el del anteproyecto de ley, con todos los sectores, con todas las instituciones involucradas, y luego llevas eso al legislativo, tienes ahí un debate, tienes una aprobación de una ley, tienes, es decir, la perfeccionas y la mejoras. Y luego la promulgas. Y eso debería seguir, digamos, un curso normal en su aplicación ya una vez promulgada la ley. Pero ¿qué tenemos a día de hoy? Solamente el anuncio de que ya se va a presentar el paquete de leyes. Ya pronto vamos a presentar, ¿no? O sea, solo tenemos ese anuncio. Y sobre ese anuncio, yo no sé si los mercados internacionales, los sectores sociales, los empresarios bolivianos estén dispuestos a jugárselas, la verdad, porque sobre el anuncio, seriamente de verdad, no creo que haya alguien en este país que quiera empezar a trabajar.
1: Ahora, en lo político, el manejo del Parlamento, ya que estamos hablando de leyes, normas, de procedimientos y cuánto hay, el manejo del Parlamento, el trabajo del Parlamento, el tratamiento de las normas, también está enviando señales políticas, ¿no?
0: Sí. Están dando señales políticas muy claras y una de esas es justamente después de que, por ejemplo, ayer el gobierno hubiera anunciado que está dispuesto a enviar al legislativo para que se pueda abrogar la ley 1720. Hemos visto más bien muchas voces ahí, primero cuestionando la idea de que, ¿pero acaso el gobierno tiene mayoría suficiente para abrogar una ley que se necesita ahí 2/3? Segunda cosa, que no están de acuerdo los asambleístas con abrogar esa ley. Es decir, seguimos con el tema no resuelto. Seguimos dando vueltas sobre ese asunto.
1: ¿Y el punto
0: Y
1: de
0: ese es
1: origen
0: un
1: es qué?
0: tema.
1: Para que esto no se resuelva, la no coordinación o la falta de una alianza política con las fuerzas representadas en el Parlamento. O sea, el propio PDC está partido.
0: Sí, yo lo veo más, Dios, más en lo sencillo y en lo llano. No hay operadores políticos. O sea, no tiene el gobierno operadores políticos que estén ahí metidos y que estén generando, si quieres, una suerte de consenso dentro del legislativo, pero también haciendo operación política. Ojo, es operación política, no es compra de voluntades. No me estoy refiriendo a eso, es operación política, diálogo y negociación, incluso con los sectores sociales. No tienes eso, porque si piensas que la política es solamente compra de voluntades, yo creo que ahí de verdad te has puesto un candado enorme, enorme, y la limitación que vas a tener para gobernar este país va a ser también muy grande.
1: Claro, pero recordemos que venimos de una administración muy prebendal, ¿no? O sea, ¿qué otra cosa fue la gestión de Morales y la gestión de Arce? Absolutamente prebendal.
0: Es prebendal, pero también al mismo tiempo, a ver, yo lo veo también desde el siguiente punto, que en algún momento lo hemos conversado, René, los, digamos, casi 20 años de masismo, en lo que se ha trabajado, ha sido en debilitar la institucionalidad formal, todos los órganos del Estado, ¿no? Ejecutivo, legislativo, electoral, judicial, todo eso no se ha tomado seriamente, se lo ha debilitado. Ok. Pero en contraposición a eso, se ha fortalecido y mucho la participación, las decisiones, la prebendalización, como quieras verlo, desde distintos enfoques, todo el mundo de la institucionalidad informal. Si no, no se entiende, por ejemplo, que el tiempo en el que el señor Camacho, siendo presidente del Comité Cívico, fue tan fuerte y fue tan determinante. Si, sencillamente porque no importaba tanto qué decían en la Asamblea Legislativa. Lo que
1: Sino
0: importaba más era qué decía el Comité Cívico de Santa Cruz y en sus cabildos que determinaban. Lo mismo con la CGT, lo mismo con los Ponchos Rojos, con otros gremios. O sea, ese mundo fue muy fortalecido. Y hoy día, pensar en que solamente puedes vivir con el mundo de lo formal es muy equivocado porque nuestra realidad no es esa, ¿no?
1: Claro, pero ahorita estás viendo cómo, por ejemplo, las autoridades negocian con, no sé, unos choferes. Y resulta que como venimos de una época en la que en el afán de desinstitucionalizar se crearon representaciones paralelas, resulta que salen los otros y dicen, oiga, ¿y con quién han negociado? Si aquí estoy yo. Claro, o sea, dices, a ver, ¿cómo se puede negociar? ¿Cómo se puede llevar adelante una negociación si los sectores, en los sectores, los unos no reconocen a los otros y viceversa, ¿no?
0: Sí, ahí hay un problema porque en la recomposición también de lo social, es decir, de la representación social en el país, y ojo que esto es bien, bien curioso, algún rato vale la pena, digamos, reflexionarlo con más, creo, profundidad. Me da la impresión que la representación social se está reinventando, se está reciclando antes que la representación política partidaria. Están empezando a haber movimientos bastante curiosos ahí en la representación social, que parece ser que es que están avanzando antes que la representación política partidaria. Y ojo, cuidado que de nuevo nos topemos con la idea de, oh, no tenemos partidos. ¿De quién es la culpa ahora? Yo creo que ya no se puede acusar la idea de que la culpa es del masismo. Bueno, ahora hay otra organización política, perdón, que tiene el poder. Y que si no toma ajustes claros sobre este tema, pues el día de mañana, cuando haya nuevas elecciones, difícilmente pues va a acusar y va a poder asentarse el punto de vista de que, bueno, es que el masismo sigue siendo el culpable. Yo creo que eso ya, de verdad, yo veo que la población al masismo ya lo tiene superado, pero los políticos no. Y esa es una paradoja que tenemos hoy día en nuestra sociedad.
1: Bueno, pero lo que estás viendo es que estamos en un hoyo profundo en lo económico y empieza a sentirse ese hoyo profundo, ¿verdad? Y ahí empiezan a levantarse voces, ¿no? Que de pronto agrupan a otras personas que tienen la misma necesidad. El tema de la gasolina ha sido ese, ¿eh? Y qué mala suerte para el gobierno. O qué ineptitud, no sé, pero ahí está. Pero de pronto uno dice, ok, ¿cuánto es social social? ¿Cuánto es demanda genuina? ¿Y cuánto es demanda financiada? Me voy a gente que puede sentirse afectada. La acción en contra del narcotráfico, se encuentran 500 kilos, 300 kilos, 200 kilos, 50 kilos, interviene aquí, factoría móvil, factoría, qué sé yo. Entonces, hay un narco que de pronto tras Marcet está en esa también reorganización del delito y de pronto ves a actores sociales que no entienden razones, que mantienen sus demandas a como dé lugar sin argumento. Y contaminan el ambiente que vivimos. ¿Cuánto de lo
0: Sí.
1: social es real y cuánto podría ser financiado? Porque estamos viendo acciones bien complejas como la de Claure, ¿no?
0: Sí, lo que pasa es que en el lenguaje, creo, del discurso político, nos han querido acostumbrar a los ciudadanos en general a decir, bueno, esa es una acción política. No, señores, todo es acción política. Todo tiene que ver con política, absolutamente todo. Ahora, ¿qué es una acción antidemocrática? Creo que esa, digamos, es ya la división que deberíamos, sobre la cual deberíamos enfocarnos. Si eso tiene que ver con delitos que rondan, digamos, por fuera del marco normativo legal que tenemos hoy día, narcotráfico, crimen organizado, obviamente eso es, digamos, una protesta, una movilización, una demanda que es antidemocrática a todas luces y contra la que tenemos que parar, creo, los ojos, las orejas y censurar. Pero si hay una demanda que es social, que obviamente es política, porque los actores que están por fuera del gobierno no son pues considerados como actores aliados ni militantes del gobierno, ni mucho menos, ¿no? Son sectores y son actores que lo que están haciendo es política, no es obra de caridad, están haciendo política. Y eso el gobierno tiene que leerlo, tiene que entenderlo y tiene que traducirlo en el lenguaje de cómo gestiona entonces la política. Yo creo que ahí, por eso, seguimos anclados, o por lo menos el gobierno sigue anclado, en el proceso de aprendizaje de la gestión de la política. Cuando ya este tiempo te reclama, ya no hay, ya no es suficiente, o sea, ya basta de el proceso de aprendizaje de la gestión de la política. Administrar y mostrarnos de verdad ese futuro que tú dices que representas. Como lo hemos escuchado al presidente en en sus últimas entrevistas, ellos representan el futuro. Bueno, pues que nos muestren cuál es el futuro que realmente representan, porque solamente mostrarnos que representan el futuro por oposición al pasado, es decir, porque son más antimacistas y porque reclaman del macismo, del levismo, es que eso no coincide con la realidad que tenemos hoy día.
1: Bueno, interesante, ¿ah? Interesante gestión política, política tradicional, política en redes. ¿Podrá haber un exceso de política en redes versus la política de a pie en la propuesta que hace el gobierno? Porque uno ve las redes y están presentes, tienen mensajes, tienen diferentes estilos. ¿Te gustarán o no? Eso es otra cosa. Ya habrá tiempo para analizar. Pero ¿la política boliviana es política de redes o en esencia es política de calle?
0: Es de las dos cosas, obviamente que en las redes hay, digamos, más ruido, mucho más ruido, pero no hay que olvidarse de una cosa que es fundamental para nuestra realidad. Bolivia es un estado débil institucionalmente, pero tiene una sociedad civil fuertemente organizada y movilizada. No estoy hablando solamente del campo popular, estoy hablando de otros espacios también, comités cívicos, sectores empresariales, son fuertemente organizados y movilizados. Entonces, esa es nuestra realidad. Con eso hay que trabajar y gestionar además el día a día, porque si estás administrando el poder, estás hecho para eso, ¿no?
1: Bueno, ahí está Marcelo Arequipa con nosotros, politólogo, dura crítica al gobierno, ¿eh? Muchas gracias por estar con nosotros. Buen día.
0: Hasta luego, María René.

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0: Ay, vuela la mañana, la hora, por favor.
1: Con todo gusto, María René, son las 11 de la mañana, 8 minutos, 42 segundos. Perdón, voy a hacer un paréntesis pequeño, María René. Tenemos problemas con el internet.
0: Sí, sí, sí.
1: Dos son las empresas que nos suministran este servicio y lastimosamente las dos están zapateando, pero de lo lindo desde ayer, entrando al mediodía. Por eso pedimos disculpas ante todo y paciencia a toda la gente que nos sigue a través de nuestra aplicación y de nuestra página web. Nos han llegado bastantes quejas en el transcurso de esta mañana, en el transcurso de la tarde. Y claro, la respuesta es esa, ¿no? Estábamos viendo cuál es el error, pero mire, ya pasó 24 horas y seguimos. Vamos a hacer lo mismo, pedir paciencia. Se va a solucionar, espero que en breve, para que nuevamente usted pueda seguirnos como es habitual, con nuestra característica, ¿no? En cuanto a calidad. Bueno, ese era el paréntesis. Cierro paréntesis y adelante, María René.
0: Uy, sí, yo también quería sumarme a esa excusa, mil disculpas. Nos escribe gente, nos reclama, tienen toda la razón del mundo de reclamarnos, es cierto,

0: Tienen toda la razón del mundo de reclamarnos, es cierto, es cierto.
1: Siempre la oportunidad que me das de hablar de salud, un poco transmitir también esta preocupación por el brote constante de una serie de enfermedades que vienen producto tanto del calentamiento global, del mismo descuido de las medidas de bioseguridad. Entonces, hoy día vamos a hablar del antivirus. El antivirus, imagínate que está causando una alarma a nivel mundial por las características que te voy a dar a continuación, ¿no?
0: Sí, hemos estado haciendo seguimiento a este crucero, un crucero, pero por Dios, de todo lujo, que dio las alarmas con el fallecimiento de un ciudadano mayor, de un ciudadano holandés, y luego el contagio a su esposa, que también fallece, y luego el contagio a otras personas. Y ahí uno empieza a buscar datos del antivirus, y ahí dice, llamemos a quién sabe, doctor, ¿qué es el antivirus?
1: Mira, la preocupación es esta, la que tú acabas de decir, ¿no? La Organización Mundial de la Salud ha dado la alerta el día de ayer, miércoles, por este brote de virus que ha ocurrido en este crucero que partió de la parte sur de la Argentina. Actualmente está en la parte de Cabo Verde, anclado, no en la playa, sino un poco a distancia, y que pretenden evacuar en Islas Canarias de España a todos los asistentes. Pero lo más grave es que este virus detectado, porque hay 34 tipos de antivirus que existen, pero este virus detectado prácticamente es el tipo de virus Andes, ¿no? Y en este caso ya hay 8 personas infectadas, 3 han fallecido, ¿no? Y una está en cuidados intensivos. Así es que el virus de los Andes es el único antivirus que se transmite de persona a persona. Ojo, el antivirus es una enfermedad zoonótica. Se transmite de la rata infectada o del ratón infectado cola larga típico, que son los que tenemos en el sector de Sudamérica, no a las personas. Y esto es producto de los aerosoles. ¿Qué quiere decir los aerosoles? Las heces desecadas, la orina y algunos fluidos se suspenden en el aire y esto uno lo adquiere por vía aérea. Entonces, la gravedad es muy importante. Ya les decía que el antivirus es una familia de virus muy variable. Existen hasta 38 especies, ¿no? 24 de las cuales causan enfermedades en los humanos. Actualmente, este brote de virus de los Andes no es una buena noticia. ¿Por qué? Porque se transmite de persona a persona. O sea, estamos hablando de la vía respiratoria. Entonces, esta variante, predominantemente de la Argentina, desde que zarpó en este crucero, nos está dando este tipo y que también se está transmitiendo. Por eso, un esposo a la esposa a través de los fluidos corporales. Entonces, esto es muy peligroso, ya que se habla de un antivirus del viejo mundo, que en Europa y Asia, y un antivirus del nuevo mundo que está en las Américas. Entonces, esto nos va a dar más casos graves que van a degenerar en síndrome de tipo pulmonar y cardiovascular, ocasionando la muerte en más del 40% de los infectados. Generalmente, este virus tarda en un periodo de incubación hasta de 4 semanas, pero en este caso puede tener hasta 3 días. Esto es lo grave y debemos utilizar las medidas de bioseguridad. ¿Cómo se transmite el antivirus? En los humanos se transmite por el aire, desde la orina y los excrementos de los roedores. El virus a menudo lo portan los roedores. Los humanos pueden contagiarse, escuchen bien, al inhalar las partículas. Suele provocar 2 enfermedades. Una que produce problemas respiratorios de daño pulmonar y otra que se produce una hemorragia interna a nivel renal. También puede transmitirse a través de las mucosas, la mordedura del roedor. Esto nos causa graves problemas, querida María René. Pero, digamos, este es un hecho aislado. Imagínate, en Bolivia hemos tenido casos de antivirus. Por eso es que el Ministerio de Salud del 2009

0: Inclusive ha hecho un protocolo de seguimiento y de manejo. En nuestro país, el primer caso confirmado con un síndrome pulmonar de antivirus se ocurrió en 1997 en la localidad de Valle Grande, en Santa Cruz. El siguiente año ocurrió en la localidad de Puerto García, Villamontes, en Tarija. El 99 también hubo en la hacienda Toro, en Montero. Entonces, ¿qué es lo que ocurre? Por ejemplo, producto de las quemas, las ratas que son silvestres migran a las casas y ahí es donde se produce una rata infectada que nos puede dar. Por eso que es muy peligroso la limpieza de nuestros hogares, la utilización de lavandina, en este caso el hipoclorito de sodio diluido al 10% de las superficies, es muy importante como medio preventivo. Imagínate, hoy día en Cochabamba otra vez tenemos el tema de la basura, con el bloqueo, con la acumulación de basura. Estos lixiviados y la presencia de roedores pueden ser factores mañana que nos causen una epidemia de antivirus. Por eso, no queremos alarmar a la población. Este es un tema aislado que ha ocurrido en un crucero en el que en este, actualmente está en el sector de Cabo Verde, en África, pero no deja de llamar la atención como un método preventivo para todos nosotros. El cuidado y la limpieza de nuestras viviendas, el evitar los roedores, principalmente silvestres, porque esta enfermedad también se presenta en ambientes cerrados, donde existe, por ejemplo, donde se guardan cereales, donde se guardan granos. No, las ratas comienzan a acudir ahí como su alimento y puede ser de que existan la infección. El antivirus, no existe un medicamento antiviral específico. Por tanto, nosotros, una vez que el paciente ha adquirido la enfermedad, tenemos que tratar sintomáticamente y hacer conejitos, que todo ese procedimiento no se complique, porque después de 3 días, una vez ocurrida la enfermedad, comienza la
1: El
0: fase de las
1: deterioro.
0: hemorragias, la fase pulmonar y la muerte. Ahora, imagínense, y esto para la población, todas las enfermedades virales, vamos sumando influenza, H1, N1, hablamos del COVID, hablamos de la varicela, hablamos del sarampión, hablamos de la gripe estacional, del antivirus, hablamos del dengue, chikungunya. Todas son enfermedades virales transmisibles que en la fase de incubación, los 3 primeros días, tienen la misma sintomatología: malestar general, fiebre, escalofríos, dolores articulares. Y cuando la enfermedad se va esclareciendo, pues comienza a ponerse ya específicamente los síntomas de la enfermedad. Por eso la recomendación a toda la población boliviana, debemos acudir a nuestros centros de salud para que se haga el diagnóstico correspondiente y el tratamiento. Generalmente, ¿qué es lo que hacemos? La comadre, la farmacéutica o alguna persona le dice, te doy un calmante, te doy ese tratamiento. O alguien dice, yo tenía una sintomatología igual y con tecito y limón me he sanado o no. No. Acudamos a nuestros centros de salud. Cuidemos de que estas enfermedades transmisibles virales las identifiquemos plenamente y hagamos el bloqueo respectivo en el momento determinado. Imagínense cuáles son los síntomas en este caso del antivirus. Estamos hablando que a un principio decíamos de que tenemos fiebre, malestar general,

En la fase cardiopulmonar se caracteriza por la aparición de respiración arterial rápido y la falla respiratoria y la insuficiencia cardíaca lleva a un desenlace fatal. Entonces, todo esto que les digo, querida María René, es para que la población no se alarme, pero tengamos todos los cuidados de bioseguridad en el manejo, en el cuidado. Utilizar el barbijo siempre cuando alguien tiene una enfermedad respiratoria, el lavado de

0: Roedores también de arenavirus. Son diferentes estos virus, pero tienen un agente que son los roedores, ¿verdad? Que vienen a ser los que propagan esto. Ahora, yo recuerdo que estuvimos en emergencia en algún momento por arenavirus. Un caso de un médico aquí en La Paz que estuvo enfrentando un arenavirus muy complejo y el fallecimiento de algunos pacientes también, que venían de la zona de los Yungas, recuerdo, donde habían estos roedores, ¿verdad? En algún momento se hizo una limpieza, se levantó un polvo, la gente aspiró estos polvos y el resto de la historia básicamente lo conocemos. Hay que tener mucho cuidado. La insistencia en la limpieza, doctor, las recomendaciones que usted hace, ¿ah? ¿Eh?
1: Mira, María René, tenemos una historia tan, tan triste en la medicina boliviana que lamentablemente nosotros hemos podido adaptar, y esto me quejé yo en la Organización Mundial de la Salud. Inclusive hay un nombre de un virus que lleva el nombre de Bolivia, la peste bubónica boliviana,
0: Uf.
1: con el virus Machupo. Machupo es del río Machupo, que se encuentra en el Beni. Entonces, allá fue en 1959, ocurrió este brote donde una enfermera y todo esto, lo mismo, transmitida por roedores, llegó a Cochabamba y prácticamente murió la enfermera, murió la paciente, murió la enfermera que la atendía, murieron médicos, ¿no? Fue una catástrofe y pues no había otra forma que quemarlos con todas sus cosas. Entonces, la historia que tenemos principalmente en el trópico, lo que tú acabas de decir, lo que tú acabas de decir en lo que corresponde a ese brote que hemos tenido nosotros en los Yungas, ¿no? Inclusive, por ejemplo, hay la esposa de un colega que hace 2 años también fue de vacaciones a los Yungas y pues en forma sorpresiva tuvo un desenlace fatal rápido, y cuando hicimos la investigación también estábamos con este machupo que nos había dado, ¿no es así? Entonces, es importante tener los cuidados, el llegar a las zonas donde efectivamente tengamos el cuidado respectivo, principalmente en el trópico. Te vuelvo a repetir, las quemas ocasionan la migración de los roedores a las viviendas, porque los roedores silvestres tratan de escapar de las llamas y llegan a las viviendas. El tema de la acumulación de basura, ¿no? En estos bloqueos que hacen en Cochabamba, por ejemplo, donde los centros de abasto están llenos de basura y los roedores están presentes y la gente llevando las verduras y alimentos de esos lugares. Por eso es que la convivencia pacífica entre nosotros, la prevención y de que esta situación a veces intransigente no afecte a la salud de los ciudadanos es muy importante, ¿no? Mira, qué maravilloso tu programa porque me permite transmitir lo que realmente es necesario en salud para nuestra población.
0: Doctor, le agradecemos mucho el tiempo que se toma para explicarnos esto. Siempre el tema de salud es importante. Sin salud no hay nada, ya lo hemos dicho antes. Y claro, hay que tener cuidado en la limpieza. La limpieza puede ayudarnos muchísimo, más aún cuando hay todo lo que usted ha dicho, influenza, H3N2, etcétera, etcétera, etcétera. Y da susto, ¿ah? ¿Eh? La gente se va en un ratito. Muchas gracias por estar con nosotros. Buen día, doctor.
1: Mil gracias, querida María René. No queremos asustar, queremos educar, queremos prevenir. La población tiene que tomar esta información como algo beneficioso en el sentido de que podemos prevenir simplemente con una actitud. El control social que tenemos nosotros, la responsabilidad de no transmitir la enfermedad ni de no enfermarnos con los métodos preventivos que les enseñamos. Tu programa se ha convertido en un referente. Mil gracias porque me das esta oportunidad de dirigirme a la población boliviana.
0: Muy amable, muy gentil, buen día. 11 de la mañana con 26 minutos. ¿Cómo vamos, don Ricardo Irusta? ¿Cómo vamos?
2: Ansiosos, nos acercamos al mediodía y usted sabe cómo es el tema del mediodía, ¿no? Retornar a la casa.

0: El tema de reencontrarse con la familia en la mayoría de las posibilidades. Y bueno, es como vamos transcurriendo todo este tiempo. Desde la 9 hemos estado informando con temas muy importantes, destacados, algunos con alegría, otros no tanto. La parte deportiva nos trajo por lo menos una sonrisa, no, nos da una esperanza, lo
1: Me
0: cual es
1: encanta.
0: bueno. Claro, es que a veces también nos hace renegar terrible, ¿no? La tecnología que nos está haciendo renegar últimamente, el tema de los
1: Ay,
0: bloqueos que no
1: caramba.
0: faltan,
1: Mira, con
0: no sé.
1: esto de los bloqueos en la Avenida Montes se
0: Sí.
1: están concentrando para bajar.
0: No, por
1: Nos han
0: favor.
1: mandado una foto, nos dicen, bueno, se están concentrando, no son muchos, dice, pero estos son los maestros, hasta donde veo. La carretera La Paz Oruro bloqueada, don Tito, muchas gracias. Nos dice, qué pena, no hay paso hacia Oruro. La carretera hacia el lago, desde la ex parada 8, no hay paso, hay bloqueos y más bloqueos. Caramba, caramba. En la ciudad, Avenida del Ejército está despejada, por si acaso, por si acaso. Pero qué pena, ¿eh? No se puede ir hacia el lago, no se puede ir hacia Oruro. Plop. Exige una explicación.
0: Veo una fotografía precisamente de lo que está sucediendo carretera Copacabana y están ahí con fuego, incluso, ¿no?
1: Con
0: Con
1: llantas,
0: fogatas.
1: ¿no? Qué pena.
0: Ahora, ¿es necesario esto? Porque no solamente se está perjudicando a la gente que quiere ir o que quiere retornar por diferentes motivos, sino también el medio ambiente, porque esto es muy tóxico, ¿verdad? Para el tema ambiental, para nosotros mismos. Pero bueno, así se están planteando las cosas. Ahí vemos filas de humo, mucha gente a pie, cargando también sus, en algunos casos, maletas, mochilas. Hay nomás una cantidad importante de gente, no mucha que digamos, pero hay, que está haciendo justamente de que esto se lleve adelante, este bloqueo, que para mí es un perjuicio total. No sé
1: Bueno, y
0: hasta
1: en
0: qué
1: el
0: momento
1: centro
0: vamos a aguantar
1: también.
0: esto.
1: Sí. Realmente pueden haber reivindicaciones muy justas porque hay gente que no te atiende, porque no te atiende el poder. Pero hay otras que no. Hay otras que no. Y con posiciones intransigentes. Bueno, estamos en De Primera Mano. Son las 11 de la mañana con 29 minutos. No quiero que esto sea un muro de lamentos, pero realmente, realmente, no es indignación, es hartazgo, creo.
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11: La banda, antes conocida como Coda 3, adquirió el nombre de Octavia en 1996 y desde entonces se ha mantenido activa. Su sonido se caracteriza por la mezcla de instrumentos nativos bolivianos, como la quena, con sonoridades más propias del rock y del pop. Sus integrantes son Omar González, voz, Simón Luján, guitarra, Vladimir Pérez, bajo y Martín Fox, en batería. La revista Vice ha afirmado que Octavia es la banda con más trayectoria del rock boliviano. Una afirmación que se considera cierta por los mismos bolivianos. Con más de 30 años de carrera, la banda paceña ha recibido numerosos reconocimientos de gobiernos municipales, gobiernos departamentales y el mismo Congreso Nacional de Bolivia. Esta canción es uno de sus mayores éxitos. Después de ti.

0: Bola 3. Octavia con Después de ti. 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
1: 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Continuamos con De Primera Mano.
2: Ahora es muy importante.
3: Son las 11 de la mañana, 38 minutos, 17 segundos.
2: Bueno, ya a esta hora de la mañana, pónganse serios, pónganse las chuteras, que vamos a hablar de fútbol. Ese fútbol que apasiona, que hace que uno se lleve el televisor a la oficina, que convoca a que tengas tortícolis por estar mirando. Un partidazo, la verdad. Está con nosotros Pablo Bustillo, periodista deportivo. Hay que hablar de... ¿Qué dicen ustedes? La redonda, la esférica, la bola, no sé qué terminología utilizan. ¿Cómo estás?
4: ¿Qué tal, María René? Un abrazo para ti y para todos en la radio, para la gente que está en compañía de FM La Paz, por supuesto, de primera mano. Y sí, hay muchos términos, la redonda, la caprichosa, le dicen.
2: La caprichosa.
4: Sí, para...

0: Ah, no, y sí, hay muchos, muchos términos. La redonda, la caprichosa, le dicen
1: La
0: también muchos.
1: caprichosa.
0: Sí, para la copa técnica, dinámica, velocidad, condiciones, capacidades y todos estos recursos, todo este abanico de potencialidades que requiere el fútbol, todo está sumergido ahí. Entonces, por este tema, te diría que un PSG es mejor que cualquier selección. Incluso
1: Claro,
0: había
1: claro.
0: esa discusión. ¿Será PSG, con todos sus nombres y todos sus jugadores, mejor que la selección de Francia? El debate quedó abierto, fue interminable, pero hay para la discusión. Pero los clubes y la Champions, María René, claro que tiene un nivel altísimo, donde de pronto el PSG tiene algo, una mínima ventaja sobre un fantástico equipo como también lo es el Arsenal de
1: Arsenal.
0: Inglaterra.
1: Uf, ahora uno va dándose cuenta a medida que mira estos partidos que el aspecto psicológico es fundamental. Y a mí me impresiona cómo hay muchos equipos que entran muy sobrados, viendo sobre el hombro al rival y terminan goleados, ¿no? Mira cómo le ha ido a la Argentina aquí con Bolivia, el 6.

0: que habían hecho este partido de 9 goles. Entonces ahora fueron por lo seguro y una lectura fantástica de Luis Enrique. Yo quiero pensar que es más mérito de cómo Luis Enrique no quiso sorprender ni haciendo desplazamiento absoluto para y cerrar esta clasificación a la final. Pienso que fue más mérito del Paris Saint-Germain que equívocos o errores de un Bayern Múnich que sí no tuvo un Olise, por ejemplo, encendido, un Luis Díaz encendido, que careció también de individualidades para generar algo más colectivo, que es lo que se esperaba del equipo de Kompany.
1: Bueno, dio susto que la caída esta de Díaz, ¿no? Uno dijo, ay, ay, ay, ay, que no se haga nada Díaz, que las lesiones están a la orden del día pensando en el Mundial. ¿Por qué funciona mejor el Paris Saint-Germain sin las grandes figuras? Mbappé, estás hablando de Mbappé, estás hablando de Messi en algún momento, de Neymar en algún momento.
0: Sí, y jugaron los tres al mismo tiempo hace 4 temporadas, si no estoy mal, sí, hace 4 o 5 años que era el tridente innegociable de un Paris Saint-Germain que con ellos se había eliminado en esa edición de Champions a manos del mismo Real Madrid, con Messi fallando penal y toda esta historia. Pasa que hoy en día esto ya es muy colectivo, María René, y hablabas muy bien de mentalidad, hablábamos y proponía yo este tema de dosificación de esfuerzos donde no hay una sola figura, porque podemos citar un Dembélé, podemos citar un Doué, podemos citar un Vitinha, ellos brilla por sobre. Es un equipo muy compacto, muy sólido, que trabaja muy bien en todas sus líneas, son igual de buenos todos, y creo que a partir de eso también se le ha facilitado la tarea a Luis Enrique en la conducción.
1: Bueno, ahí está un Paris Saint-Germain que entra como favorito para la final el 30 en Budapest. Ahí está muy bien. Pero hablemos de.
0: Yo creo que para mejorar o para ilusionarse un poquito
1: ¡Ah!
0: con
1: Eres
0: salidas,
1: un
0: no sé,
1: diplomático, ¿eh?
0: esperemos, ¿no?
1: Pablo a la Cancillería.
0: Después de un inicio, después de un inicio con muchas tormentas, con resultados negativos, ¿no es cierto?, de parte de los cuatro equipos, el propio Bolívar sumergido en un pantano en las primeras fechas, pero ayer el punto que obtiene en Venezuela realmente es muy valioso, que le permite ahora mismo, a fechas de que se cierre la instancia de grupos, estar en zona de clasificación. Claro que tiene un partido muy difícil en visita a Fluminense y tiene otro cotejo también complicado ante Rivadavia el 27 de mayo, mira qué fecha además, María René, 27 de mayo se cierran grupos y se día, miércoles, Bolívar jugará con Rivadavia de Argentina en La Paz. Será determinante para ver si le da la matemática, si le dan los números. Por ahora, Bolívar con el empate de ayer está haciendo sus propias asignaturas, está cumpliendo con sus propios deberes, pero vamos a ver si le alcanza a Bolívar. Más difícil Blooming, que juega hoy ante Bragantino esta noche en Santa Cruz, más complicada la tarea de Blooming. Quiero pensar, hablando de equipos internacionales, en que Bolívar una vez más podría, futuro condicional, ser el elenco que tenga la chance de seguir con vida y seguir representando al país en instancias posteriores a la fase de grupos.
1: Claro, pero no depende de él. Depende de muchas cosas, como muchas veces pasa en el fútbol.
0: Sí, ahora mismo, claro, de pronto es una utopía pensar que Bolívar gane al Fluminense en Río de Janeiro, pero si lo hace María René y si gana Rivadavia, si Bolívar gana sus dos partidos por delante, uno en Brasil difícil, otro en La Paz también difícil, pero si gana los dos ya está clasificado. De esos puntos sí depende de sí mismo, está en segundo lugar en este momento de la tabla de colocaciones, todos
1: Qué
0: con
1: grupo tan
0: cuatro
1: raro.
0: partidos jugados, pero sí será complicado ganar en Brasil, evidentemente es una misión muy, muy difícil.
1: Imposible. Bueno, pero ahí está en el
0: Para muchos
1: fútbol.
0: sí, casi imposible.
1: Bueno, ahí en el fútbol no se sabe hasta que suene el

0: A poner aquí un chanchullo así de grande también. Y te quería preguntar, y hay algunos colegas
1: Ajá.
0: tuyos que han hablado de una remotísima posibilidad de que si Irán no iba al Mundial, Bolivia clasificaba, sino tal vez.
1: No, rotundo no, María René. Opción ninguna, cero, nula, para nada. Irán va a acudir a la Copa del Mundo, lo ha hecho conocer el presidente de FIFA, Gianni Infantino, a pesar de esos escenarios que había planteado el gobierno del país anfitrión más fuerte, por citar al que más partidos va a acoger dentro de sus fronteras, que es Estados Unidos, pero no, Irán acude a la Copa del Mundo, están las 48 selecciones conformadas, está la logística dada y no se mueve absolutamente nada, María René.
0: Bueno, esto es importante tener en cuenta porque al final se juegan con el corazón de uno, ¿no? Uno dice, ay, sí, vamos, ¿cómo vamos? Bueno, no hay tal. Número uno. Número dos, se hablaba también de nuevo de Irán, de este condicionamiento que podía haber. Finalmente, ¿qué? ¿La FIFA dialoga con Trump? Finalmente, ¿en qué condiciones va esta selección?
1: Los diálogos ahora son en el escenario estricto de los niveles de seguridad. Cada selección tiene garantizada la seguridad en cuanto a los tratamientos logísticos al momento del arribo a las sedes de los encuentros. Irán tiene un pedido que se doblegue sus resguardos, los cuidados que van a tener, los viajes, atención en hoteles, en predios de entrenamiento. Y en ese diálogo, en esa petición, está FIFA intermediando por Irán con el gobierno de Estados Unidos. Tarea difícil, tarea complicada. Y no quiero imaginar el tenor de
0: De
1: esas
0: esas charlas.
1: conversaciones. Claro, pero lo que sí se está dialogando es para saber si es que Irán

0: para eliminar al Barcelona, además, sí, muy golpeado, muy resentido, pero va a llegar un mes por delante, recordemos, un mes.
1: El ministro de Hidrocarburos Blanco, haciendo uso de la palabra, hace un ratito estaba el ministro de la Presidencia. Escuchamos.
2: Dentro del ministerio vamos a tener una unidad de planificación que va a ver los planes de expansión del sector. El regulador tiene que ser independiente, como era hace 20 y tantos años, ahora el regulador depende del ministerio. Un CNDC que también sea independiente y opere el sistema mayorista. Y lo que se pretende, sobre todo en este punto, es una mayor transparencia institucional. Queremos una mayor inversión en el sector, esperamos que con esta ley se logre. Ya se está logrando con los decretos que hemos sacado, ahora el privado lo puede hacer. Estamos buscando la diversificación energética a través de la incorporación de las energías renovables, no convencionales, acceso universal a la electricidad, que sea equitativa y que sea participativa. La integración regional, uno de nuestros objetivos es integrar a Bolivia con el resto de los países, haciendo líneas de transmisión y convertir a Bolivia en un hub energético. Bueno, yo quiero agradecerles, esta es una breve presentación de lo que es la ley, y si tienen alguna consulta estamos dispuestos a responderles cualquier pregunta relacionada con este tema específicamente.
3: Muchísimas gracias, ministro. A continuación, en el orden que voy a citar, por favor, los periodistas.
1: Bueno, ahí está, es esta la conferencia de prensa en vivo de presentación de esta nueva ley de electricidad y energías renovables. Ojo, que habría una apuesta muy importante. Tomemos en cuenta que con la crisis energética, la crisis de los hidrocarburos que está soportando el país, mucha gente se preocupaba y decía qué va a pasar con el suministro energético, con la energía eléctrica, porque dependemos de la energía termoeléctrica que es movida por el gas. Bueno, resulta que se está presentando esta iniciativa que entiendo busca lograr proyectos de diferentes impactos para suplir el requerimiento energético de Bolivia. Te doy la hora para irme, 11:58 a.m. Estas han sido las noticias del día y así te las hemos contado. A nombre de todo el equipo de la radio, ten un lindo resto de jornada. De corazón, que las cosas te vayan bien. Que las manos chungas se hagan visibles y puedas realmente, realmente saber qué está pasando. Un fuerte abrazo, suerte.

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Señoras y señores, amables oyentes de toda Bolivia, tengan ustedes muy buenas tardes. Comenzamos con el resumen de las noticias. La marcha de los indígenas y campesinos de Pando y Beni, que llegó a La Paz el pasado lunes, después de 27 días de caminata, continúa con sus medidas de presión en la sede de gobierno en demanda de la abrogación de la Ley 1720. Aunque ayer el presidente Rodrigo Paz y representantes de la Confederación Sindical Única de Trabajadores Campesinos de Bolivia, CESUTCB, acordaron gestionar la abrogación de dicha normativa, los marchistas continúan hoy con una vigilia en inmediaciones de la vicepresidencia en pleno centro paseño. Con nosotros no hay ningún acuerdo. Todavía estamos en vigilia,

0: Nosotros no hay ningún acuerdo. Todavía estamos en vigilia a ser puesta a consideración del Pleno de la Cámara de... A 210 de la ABC, La Paz concentra la mayor cantidad de bloqueos con 11 puntos, mientras que Beni registra 6 y Santa Cruz solo 1. Los conflictos forman parte de una nueva jornada de protestas impulsadas por distintos sectores sociales que exigen atención a sus demandas. La Federación Departamental Única de Trabajadores Campesinos instruyó a sus bases de las 20 provincias paceñas cumplir un bloqueo general e indefinido desde ayer. En tanto, la Federación Nacional de Transporte decidió levantar sus medidas de presión tras llegar a acuerdos con el gobierno en una reunión con el presidente Rodrigo Paz. El gobierno reiteró la convocatoria al diálogo para evitar una mayor afectación en la circulación vehicular y el abastecimiento de productos. Las autoridades señalaron que continuarán las reuniones con los sectores movilizados para atender las demandas relacionadas con el combustible, el estado de las carreteras y otras problemáticas regionales. La ruta más crítica es La Paz-Oruro, donde dos puntos de bloqueo impiden la conexión entre ambos departamentos. La terminal de buses de La Paz ha comunicado que suspendió la salida de todos los buses hacia el interior del país. Algunos pasajeros reportaron que un viaje a Oruro por vehículos particulares está llegando a costar hasta 350 bolivianos.
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0: ...12:10, el economista y docente universitario Carlos Armando Cardoso cuestionó la situación financiera y operativa de YPFB, además del impacto de las empresas públicas sobre la economía nacional. Asimismo, advirtió que el déficit fiscal, la presión sobre las reservas internacionales y el tipo de cambio están relacionados con el sostenimiento

0: violenta de sus instalaciones. El politólogo Marcelo Arequipa afirmó que el gobierno debe responder a las demandas sociales y políticas con gestión concreta, en medio del actual contexto de conflictividad y cuestionamientos al oficialismo. El analista dijo que no toda movilización puede ser considerada antidemocrática y remarcó que las protestas vinculadas a delitos como narcotráfico o crimen organizado sí deben ser rechazadas y censuradas.
1: En el lenguaje, creo, del discurso político, nos han querido acostumbrar a los ciudadanos en general a decir, bueno, esa es una acción política. No, señores, todo es acción política. Todo tiene que ver con política, absolutamente todo. Ahora, ¿qué es una acción antidemocrática? Creo que esa, digamos, es ya la división que deberíamos, sobre la cual deberíamos enfocarnos. Si eso tiene que ver con delitos que rondan, digamos, por fuera del marco normativo legal que tenemos hoy día, narcotráfico, crimen organizado, obviamente eso es, digamos, una protesta, una movilización, una demanda que es antidemocrática a todas luces.

0: Eso no se ha tomado seriamente, se lo ha debilitado. Ok. Pero en contraposición a eso, se ha fortalecido y mucho la participación, las decisiones, la prebendalización, como quieras verlo, desde distintos enfoques, todo el mundo de la institucionalidad informal. Si no, no se entiende, por ejemplo, que el tiempo en el que el señor Camacho, siendo presidente del Comité Cívico, fue tan fuerte y fue tan determinante. Sí, sencillamente porque no importaba tanto qué decían en la Asamblea Legislativa, lo que
1: Sí, no.
0: importaba más era qué decía el Comité Cívico de Santa Cruz y en sus cabildos que determinaban.

claves para poder aprovechar los recursos que tiene Bolivia y atraer la inversión privada, extranjera y también nacional. El día de hoy se va a presentar la ley de electricidad, que es el primer hito, se está presentando a todo lo que es el proceso institucional. Es decir, tenemos alrededor de 15 días de trabajo interno en el Ejecutivo que tiene que ver con los informes técnicos, jurídicos, UDAPE, CONAPES y Gabinete antes de ser remitida a la Asamblea Nacional. Este proceso inicia

delitos de enriquecimiento ilícito, uso indebido de influencias y concusión. La investigación se originó tras una denuncia que lo vincula con la supuesta recepción de 40.000 bolivianos relacionados con contratos del Ministerio de Medio Ambiente y Agua. El pasado 24 de abril se informó que la justicia no dictó una fianza para que Guarachi salga de la cárcel, pero el ex ejecutivo de la Central Obrera Boliviana debe contar con 3 garantes personales y presentarse ante el Ministerio Público cada lunes, manteniéndose además su arraigo. En la resolución, la autoridad jurisdiccional... Dos sesiones de Dirixentán juntas vecinales. El Sinal Escusa aseguró que lo instruyó, no dejarán que nada ingrese ni salga al departamento hasta que sus demandas sean escuchadas, entre ellas la renuncia del presidente Rodrigo Paz. Absolutamente nada. No vamos a dejar entrar ni salir nada a La Paz hasta que el gobierno escuche las demandas de cada sector. Hasta ese momento no vamos a permitir absolutamente nada. Ya no es una sola voz. La renuncia del presidente, dijo así a Paza ante la consulta de la prensa. En octubre de 2019, en medio de protestas sociales que exigían auditoría a las elecciones presidenciales, Evo Morales advirtió que sus seguidores podrían cercar las ciudades. Si quieren paro, no hay problema. Lo vamos a acompañar con cerco en las ciudades para hacerlo respetar, es decir, la reelección. A ver si aguantan, advirtió en ese entonces el expresidente Evo Morales. El dirigente de la FEJUVE de La Paz llegó esta mañana hasta Plaza Murillo para ofrecer declaraciones a los medios de comunicación sobre la medida de presión que adoptó su organización desde hoy. A Paza precisó que instruyeron el bloqueo de las carreteras a Copacabana, Laja, Oruro y Los Yungas. Además, resaltó que se sumarán otras juntas vecinales de forma escalonada. De esa manera vamos a sumarnos para que nuestros hermanos seamos unidos. Hacemos escuchar nuestra voz hacia las autoridades, enfatizó sin detallar cuáles son sus demandas. Esta jornada, la Administradora Boliviana de Carreteras reportó 11 puntos de bloqueo en el departamento de La Paz. La terminal de buses decidió suspender las salidas al interior del país. Pero lo cierto es que para este dirigente de la Federación Departamental de Juntas Vecinales de La Paz, Justino Apaza, si bien no menciona cuáles son las demandas, por qué quiere bloquear y no dejar entrar nada a la ciudad de La Paz, simplemente dice, queremos la renuncia del presidente Rodrigo Paz.

El gobierno ha reforzado en las últimas horas en Santa Cruz el plan Halcón contra el crimen organizado, una estrategia de seguridad que incorpora a militares en apoyo a la policía boliviana para enfrentar la ola de inseguridad y asesinatos atribuidos a sicarios. El acto oficial se realizó en el Comando Departamental de la Policía en la capital cruceña, con la presencia del ministro de Gobierno Marco Antonio Oviedo y el viceministro de Defensa Social Ernesto Justiniano. Como parte del programa Halcón contra el Crimen, desde ayer militares comenzaron a patrullar las calles cruceñas junto a la policía con el objetivo de reforzar la seguridad ciudadana, incrementar los controles y combatir de manera directa al crimen organizado. Las autoridades señalaron que la medida responde al incremento de delitos registrados en los últimos días, lo que generó preocupación en la población y llevó a activar un trabajo entre ambas fuerzas. 12 horas 30 minutos en el final de la presente entrega informativa, el panorama internacional con Radio Francia. Gracias por su atención.

0: Comenzamos el flash informativo de Radio Francia Internacional. En los controles nos acompaña Didier Bleu. Hoy es jueves 7 de mayo, 4 de la tarde en París. Y estas son las noticias del mundo en 3 minutos.
1: Andreína Flores.
0: Preocupación en las Islas Canarias. El crucero afectado por el antivirus va rumbo a Tenerife, donde se evacuará a los pasajeros el lunes 11 de mayo. Se han confirmado al menos 8 casos de contagio de antivirus a bordo del barco, de los cuales 3 han terminado en muerte. Una situación que pone en alerta tanto a las autoridades como a los ciudadanos canarios.
2: No hay recursos para meter aquí a una población, porque entonces después son las personas que están infectadas dentro del mismo hospital sin tener que ver con eso. Yo esa es mi opinión y la digo certera. Preocupen más por el personal del hospital y que no traigan más gente para aquí, para Canarias.
3: Teniendo en cuenta que en nuestro hospital siempre...

Migración, Reform UK, y por la izquierda, por el Partido Verde. También entra en el juego el reciente escándalo de la relación del antiguo embajador británico en Washington, Peter Mandelson, con el pederasta millonario Jeffrey Epstein. La Unión Europea prohibirá las herramientas de inteligencia artificial que pueden desnudar a personas sin su consentimiento. Esto principalmente como respuesta a Grok, el asistente de inteligencia artificial de X, antiguo Twitter, que permite la creación de imágenes hiperrealistas de adultos y de niños desnudos a partir de fotos reales. Y en deportes, el Paris Saint-Germain logró su pase a la final de la Champions League este miércoles por la noche al empatar con el Bayern de Múnich en la semifinal de vuelta. El PSG enfrentará al Arsenal en la final del 30 de mayo.

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